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0: 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Son las 6:11.
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0: 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Son las 6:15. 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
0: 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Son las 6:24.
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1: 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Son las 6:43.
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1: 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Son las 6:45. 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
1: 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Son las 6:53.
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0: Son las 6:55.
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15: 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Y para todos esos que no pudieron ser. Esto dice así.

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3: En Chiapas transcurre el periodo en el que las y los presidentes municipales rinden su informe de gobierno correspondiente a este año de la Administración Municipal 2024-2027, en los que destacan cada cual los avances de sus respectivos gobiernos. Tenemos claro que, al igual que la gran mayoría de los municipios de México, los gobiernos locales chiapanecos padecen una alta dependencia económica de los recursos federales, concretamente de los participantes y aportaciones directas del ramo 28 y ramo 33, lo que limita severamente su autonomía tributaria y financiera real. Pero en cada informe, la o el alcalde refiere obras y logros como propios, en una presunción que, para quienes saben de administración pública, tiene claro que no es meritoria, pero así es la política a la mexicana y su culto a la imagen en los alcaldes chiapanecos.
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0: 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Son las 7:13. 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

0: 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Son las 7:23.
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0: 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Son las 7:26. 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
1: 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Son las 7:40.
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1: 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Son las 7:42. 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
1: 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Son las 7:55. 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
3: En Chiapas transcurre el periodo en el que las y los presidentes municipales rinden su informe de gobierno correspondiente a este año de la Administración Municipal 2024-2027, en los que destacan cada cual los avances de sus respectivos gobiernos. Tenemos claro que, al igual que la gran mayoría de los municipios de México, los gobiernos locales chiapanecos padecen una alta dependencia económica de los recursos federales, concretamente de los participantes y aportaciones directas del ramo 28 y ramo 33, lo que limita severamente su autonomía tributaria y financiera real. Pero en cada informe, la o el alcalde refiere obras y logros como propios, en una presunción que, para quienes saben de administración pública, tiene claro que no es meritoria, pero así es la política a la mexicana y su culto a la imagen en los alcaldes chiapanecos.
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5: Son las 8:04.

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1: 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Son las 8:11.
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1: 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Son las 8:13. 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

0: 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Son las 8:23.
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11: Son las 8:25.
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1: 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Son las 8:41.
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1: 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Son las 8:42. 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
0: 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Son las 8:54. 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
3: En Chiapas transcurre el periodo en el que las y los presidentes municipales rinden su informe de gobierno correspondiente a este año de la Administración Municipal 2024-2027, en los que destacan cada cual los avances de sus respectivos gobiernos. Tenemos claro que, al igual que la gran mayoría de los municipios de México, los gobiernos locales chiapanecos padecen una alta dependencia económica de los recursos federales, concretamente de los participantes y aportaciones directas del ramo 28 y ramo 33, lo que limita severamente su autonomía tributaria y financiera real. Pero en cada informe, la o el alcalde refiere obras y logros como propios, en una presunción que, para quienes saben de administración pública, tiene claro que no es meritoria, pero así es la política a la mexicana y su culto a la imagen en los alcaldes chiapanecos.
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4: Son las 9:03.
5: Hoy.
6: Revista del Consumidor Radio. Ya sea en la oficina, en la universidad o cuando no quieres cocinar, las sopas instantáneas siempre te sacan de un apuro. Pero, ¿alguna vez has leído las letras chiquitas de su etiqueta? Antes de abrir tu próximo paquete, tienes que conocer los resultados de nuestro estudio de calidad.
5: Revista del Consumidor.
7: Llegas con cansancio y tienes poco tiempo para cocinar. ¿Se te antojó una sopa calientita, lista en unos minutos?
6: Las sopas instantáneas pueden parecer una solución práctica, rápida y económica. Por eso hay quienes las tienen en sus despensas.
7: Pero, ¿qué estamos llevando a nuestra mesa cuando elegimos una?
6: Para saberlo, en el laboratorio de Profeco se analizaron 33 sopas instantáneas y se revisó desde su información comercial hasta su aporte nutrimental. ¿Qué revisamos?
7: Primero, revisamos que la información comercial esté completa.
6: Verificamos que las sopas incluyeran los requisitos de etiquetado como denominación, responsable del producto, contenido neto, lista de ingredientes, alérgenos, instrucciones de uso, lote y fecha de caducidad o consumo preferente.
7: También revisamos que, si es el caso, los productos exhiban los sellos de advertencia de exceso de algún componente crítico para la salud.
6: Por cada 100 gramos de producto se determinó la cantidad de proteína, grasa, carbohidratos, agua y aporte energético.
7: Una prueba fundamental: determinar el contenido de sodio. Esto, debido a que su ingesta debe ser controlada para prevenir riesgos en la salud cardiovascular.
6: ¿Qué encontramos?
7: Todas las sopas analizadas tienen al menos dos sellos negros de advertencia. Uno por exceso de grasas saturadas y otro por exceso de sodio.
6: ¡Ojo con esto!
7: Un vaso estándar de sopa instantánea de entre 64 y 68 gramos, ya preparado, contiene por lo general más del límite de sodio recomendado por la Organización Mundial de la Salud.
6: Además,

0: También encontramos un producto que declara cero azúcares añadidos, pero en su lista de ingredientes dice dextrosa, ramen express by Chef Wu, fideos instantáneos calientes y picantes.
1: Ahora seguro te preguntarás, ¿qué hago si me gusta consumir estas sopas?
0: Sabemos que una sopa instantánea puede sacarnos de un apuro y disfrutarla de vez en cuando no significa que estemos haciendo algo mal.
1: La clave está en no convertirla en nuestra comida de todos los días. Si tienes un poco más de tiempo, una sopa casera es una buena alternativa para ahorrar y mejorar su valor nutrimental, por ejemplo, con vegetales, queso o pollo.
0: Y antes de terminar, vamos a derribar un mito. ¿Las sopas instantáneas son de plástico?
2: Se ha pensado durante muchos años que son productos que son de plástico o que es un producto que se queda pegado alrededor del intestino por varios días. Esto no es cierto. Finalmente son productos que están compuestos principalmente por carbohidratos, pero también tienen un porcentaje de proteínas y de grasa. Nuestro organismo es tan sabio que tiene las sustancias necesarias como enzimas o ácidos gástricos para poder digerir completamente la muestra y se va a procesar como cualquier otro alimento.
0: Porque cuando conoces lo que consumes, puedes tomar mejores decisiones.
3: Revista del consumidor.
1: 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En Instagram estamos como arroba Revista del Consumidor MX y arroba Profeco Oficial. 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
8: Son las 9:08.

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0: 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Son las 9:12.
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0: 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Son las 9:13. 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
7: Y en ese momento, Mau y Ricky. Ricky Mau.

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1: 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Son las 9:23.
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1: 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Son las 9:24. 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
0: 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Son las 9:43. 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
0: 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Son las 9:50.
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0: 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Son las 9:52. 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
3: En Chiapas transcurre el periodo en el que las y los presidentes municipales rinden su informe de gobierno correspondiente a este año de la Administración Municipal 2024-2027, en los que destacan cada cual los avances de sus respectivos gobiernos. Tenemos claro que, al igual que la gran mayoría de los municipios de México, los gobiernos locales chiapanecos padecen una alta dependencia económica de los recursos federales, concretamente de los participantes y aportaciones directas del ramo 28 y ramo 33, lo que limita severamente su autonomía tributaria y financiera real. Pero en cada informe, la o el alcalde refiere obras y logros como propios, en una presunción que, para quienes saben de administración pública, tiene claro que no es meritoria, pero así es la política a la mexicana y su culto a la imagen en los alcaldes chiapanecos.
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5: Son las 10:02.

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0: 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Son las 10 con 12.
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0: 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Son las 10 con 14. 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

0: 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Son las 10. 21. 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
0: 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Son las 10. 22. 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
2: Que tu cuerpo para dar la alegría a cosas buenas. Dale a tu cuerpo alegría, Macarena. Macarena.

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1: 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Son las 10:41.
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1: 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Son las 10:43. 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
0: 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Son las 10:53.
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0: 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Son las 10:54. 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
1: En Chiapas transcurre el periodo en el que las y los presidentes municipales rinden su informe de gobierno correspondiente a este año de la Administración Municipal 2024-2027, en los que destacan cada cual los avances de sus respectivos gobiernos. Tenemos claro que, al igual que la gran mayoría de los municipios de México, los gobiernos locales chiapanecos padecen una alta dependencia económica de los recursos federales, concretamente de los participantes y aportaciones directas del ramo 28 y ramo 33, lo que limita severamente su autonomía tributaria y financiera real. Pero en cada informe, la o el alcalde refiere obras y logros como propios, en una presunción que, para quienes saben de administración pública, tiene claro que no es meritoria, pero así es la política a la mexicana y su culto a la imagen en los alcaldes chiapanecos.
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4: Son las 11:04.
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7: ¿Cuánto cuesta?
8: Eso sale en 60 pesos.
7: 60 pesos. Y entonces esta, ¿en cuánto me la puedes dejar?
8: En 50.
7: Para llevármela así como para animarme.
8: Así es.
7: ¿En 50 pesos?
8: 50 pesos.
7: Ok, ¿y si te compro dos?
9: ¿Cuántas veces has escuchado esa frase frente a un puesto de artesanías? Okay. Parece algo inocente, casi un juego. Pero, ¿alguna vez te has preguntado cuántas horas de trabajo, cuántas generaciones de conocimiento y cuántas manos están detrás de ese alebrije, de ese huipil, de ese barro negro que quieres llevarte por la mitad de su precio? El regateo es una práctica tan antigua como el comercio mismo. En México, tiene raíces profundas. Durante siglos, fue parte esencial de la vida en mercados y plazas. Un diálogo entre comprador y vendedor que iba más allá del dinero para convertirse en un vínculo social. Un acto de convivencia donde ambas partes salen ganando. Un centro de investigación ha estudiado el comportamiento de pequeños negocios artesanales que operan en condiciones de subsistencia y la conclusión es clara. El regateo indiscriminado que antes era juego, hoy tiene consecuencias graves.
10: El proceso es mucho tiempo. Por ejemplo, se tiene que urrir, enrollar el hilo, pero es todo esa mano.
9: Detrás de cada artesanía hay una inversión.

0: sano se van en lo básico: comida, salud, escuela, techo. Y los números hablan. Según el INEGI, las artesanías representan casi el 18% del Producto Interno Bruto Cultural de México, la actividad que más aporta a ese sector. Se estima que más de 8 millones de mexicanos elaboran productos artesanales, la mayoría de manos de mujeres indígenas. Sin embargo, el salario promedio de un artesano en 2025 fue de apenas 6.580 pesos al mes. Y el problema es más profundo de lo que parece. Desde hace años, las artesanías se perciben como simples souvenirs, lo que fomenta la búsqueda de precios bajos y desconoce el esfuerzo, la creatividad y el tiempo invertido en cada pieza. El regateo sistemático contribuye a una consecuencia dolorosa. Las nuevas generaciones ya no encuentran económicamente viable continuar con el oficio de sus padres y abuelos. El legado se rompe. La próxima vez que tengas un alebrije de Oaxaca, un rebozo de Tenancingo, un barro de Mata Ortiz o un bordado de Tenango entre las manos, recuerda que no estás comprando un souvenir. Estás sosteniendo siglos de historia, identidad y oficio. La UNESCO lo dijo claro. La artesanía es quizá el sector cultural donde más se percibe la tensión entre economía y cultura. Pregunta cuánto tiempo le tomó hacerlo, qué materiales usó, de dónde viene la técnica. Y antes de pedir rebaja, hazte la pregunta que de verdad importa. ¿Cuánto vale para ti que ese conocimiento siga existiendo? Guión de Leonardo Santiago, con información del portal Ciencia UNAM. Les saluda Mónica Genis.
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5: Son las 11:10.

0: 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Son las 11:13.
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6: Son las 11:14.
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1: 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Son las 11:28.
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1: 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Son las 11:29. 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
1: 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Son las 11:42.
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1: 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Son las 11:43. 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
0: 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Son las 12:01.

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0: 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Son las 12:11.

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1: Son las 12:22.

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0: 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Son las 12:32.

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1: 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Son las 12:41.

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0: 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Son las 12:50.
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Es la una.

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2: Es la 1:10.

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0: 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Es la 1:32.

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0: 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Es la 1:41.
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0: 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Es la 1:51.
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1: Son las 2:01.

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2: Son las 2:12.

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0: 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Son las 2:22.

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0: 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Son las 2:32.
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0: 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Son las 2:43.

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0: 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Son las 3:16.

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0: 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Son las 3:27.
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2: Son las 3:37.

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2: Son las 3:58.

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2: Son las 4:06.

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1: 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Son las 4:17.

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2: Son las 4:27.

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2: Son las 4:37.

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Son las 4:48.

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1: 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Son las 4:59.

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0: 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Son las 5:08.

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0: 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Son las 5:17.

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0: 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Son las 5:28.

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2: Son las 5:38.
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1: 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Son las 5:48.

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Son las 5:59.

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1: Salvo afectaciones por fuertes lluvias y pequeñas inundaciones en municipios como Tuxtla Gutiérrez y Tapachula, el paso del famoso huracán Polo, de categoría 5, no causó desgracias en la entidad. Las precipitaciones del fin de semana causaron encharcamientos severos, vehículos varados y crecidas de arroyos en la capital del estado, sin más reportes dramáticos, luego del fallecimiento de un joven días antes. La prevención y la prudencia y hasta el sentido común deben estar en alerta ante las lluvias atípicas, cuyo poder ya varias veces ha quedado manifestado en casos de arrastre y succión de personas que lamentablemente han perdido la vida.
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0: buenos días familia. Martes, apúntele bien, martes, ya. Casi miércoles, casi quincena. Buenos días para los que ya están despiertos desde hace horas, para los que apenas van abriendo los ojos y para quienes apenas van camino al trabajo, a la escuelita, a las actividades, al negocio, a dejar a los niños. Good morning.
1: Apúntele bien.
0: ¡Qué bonito es lo bonito! Mira que, tengo tantas cosas que platicarte el día de hoy, pero antes que nada saludarte a través de la frecuencia de Exa Tuxtla 98.5, tu radio en esta mañana desde Tuxtla Gutiérrez, Chiapas. Avenida Central Poniente, número 554, cuarto piso, edificio Balanci. Yo soy Úrsula Mundo y hoy te voy a estar acompañando en esta mañana a través de Exa durante 2 horas. Desde ahorita y hasta las 8 a.m. me quedo contigo platicando, contándote, porque aquí tenemos 2 dinámicas. Número 1, ser parte de tu rutina, que desde ya nos cuentes en qué parte de Tuxtla Gutiérrez andas, qué estás haciendo, cómo estás, desde dónde te saludo, a quiénes saludamos. Y número 2, que tengas el tema de conversación. Compartirte notas, noticias y lo más curioso que encontramos en internet, para que pues a veces mientras uno maneja, mientras uno arregla, mientras uno va en el transporte, se entra de tantas cosas. Y yo soy tantas cosas que tengo que contarte. Y bueno, también ya los últimos días del mes y uno empieza a preguntarse, ¿en qué momento el 2026 nos dio 9 mesesotes? Todos estábamos de que viva México, y de repente ya todo es calabacita, oye, pan de muerto, ya, ¿qué pasó? ¿Qué? ¿Por qué tan rápido? Espérame, apenas estoy superando el pozole. Espérame, yo todavía quiero pozole. Y bueno, el lunes es lunes, el miércoles ya es casi la mitad de la semana, pero ¿y el martes? ¿El martes qué onda? ¿Qué se le dice el martes? Ah, bueno, sí, ni te cases ni te embarques, ¿no? Conmigo en controles técnicos, también ya lo sabes, la mañana es dominada por las chicas, y estas chicas madrugadoras, despertadoras, máquinas de chambeo, las verdaderas que sacan adelante la radio, no es por nada, digo pues. Señorita Moni Days, good morning. Good morning, club. De 6 a 8 esto se encendió. Morning, club. Morning, club. Si estás despierto, despierta, amistad, desde ahorita ya eres parte del Morning Club. Ya eres del team que a las 8 de la noche está cabeceando, obviamente. Nos comunicamos 961-269-7574. Yo me tengo que ir a un corte, rápido regreso. Yo ya quiero leer tus mensajes, así que no le cambies. Estás escuchando Exa Tuxtla 98.5. Ya volvemos.

0: 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Son las 6 con 10.
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1: Despierta ya. Sube el volumen. Ven pa' acá. 6 de la mañana con 19 minutos. Oficialmente, déjame decirte que, amistad, ¿cuántos días van de esta temporada? Me encanta esta presión que sentimos, que yo solita me pongo a partir de estar checando los días. Tengo que confesarte que es mi manera de molestar a mi hermano. Tú no lo sabes, pero se le vienen cositas, se le vienen fechas y inconscientemente yo trato de meterle presión porque hoy es el día número 272 del año.
2: Apúntele bien.
1: Y eso significa que nos quedan tan solo 93 días para que termine el año. Según yo faltaba menos. 74.52% en porcentaje, semana número 40. Y sí, en efecto, ya estamos en el otoño.
2: Apúntele bien.
1: Y hoy aparentemente encontré con algo bien curioso. Este 29 de septiembre se conmemora también el Día de Los Ángeles. No sé si lo sabías. Muchos hablan solo de el Arcángel San Miguel, pero la Iglesia Católica reconoce también a San Gabriel y a San Rafael, y conmemora estos tres arcángeles. Mira, bien curioso. Uno nos habla del jefe de los ejércitos celestiales, San Miguel. Otro nos habla acerca de un mensaje divino, San Gabriel. Y el otro del protector de la salud, peregrinos y enfermos, San Rafael. Y dato curioso, el ángel de la guardia o los ángeles custodios ya es otro día, hasta el 2 de octubre. Mira, qué espiritual hoy, qué espiritual. Día número 272 y también es día de mucho festejo, mucho apapacho, mucho cochito, mucho mole, mucha fiesta. Y por supuesto que tenemos al niño más preparado del condado, al niño que nos cobra una millonada, que al momento de otorgarnos este permiso. Pero antes, saludarte a través de nuestro WhatsApp 961-269-7574, 961-269-7574. Ahí te saludamos todos los días. Por aquí nos dicen, a ver, buenos días, feliz martes, tía Úrsula. Hola. ¿Y a qué tía? Que te la pases bonito. Hola, amigui, ¿cómo estás? Buen guti, ahí ya tiempo sin saber de mi amistad. Buenos días, Úrsula hermosa, bendiciones. Mi amiga Carmelita, buenos días, Carmelita. Tengo un nuevo sticker también. Y dice por aquí, me han mandado un mensaje muy especial. Y me cuentan que desde la carretera Villaflores, ¿cuál carretera Villaflores? Desde Villaflores, una de mis amiguis, Ami, una de mis amiguis hoy me han contado, me han susurrado que anda de manteles largos. Su nombre es Aranza y hoy es su cumpleaños y obviamente todos queremos decirle...

0: 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Oye, queremos pastel. Muchas felicidades, Aranza, de parte de todo el equipo del Morning Club. Morning Club. Mucho papacho, mucho festejo, mucha celebración. Y de mi lado también a la pequeña gran Adrianita, que desde hace 22 años llegó a iluminarnos nuestros corazoncitos, llegó a acompañarnos, a acompañarme en las aventuras de la vida cotidiana, desde crear una carta para ahí librarnos de los enemigos, hasta incluso llegar muy muy tarde de las horas de la noche. Saludos y feliz cumpleaños también, mi buena Adriana. Dice por aquí, vamos a ver qué tenemos. Buenos días, Úrsula, que tengas bonita y bendecida semana, a darle con todo. Esa es la actitud, muchachos. Esa es la actitud. Yo por eso ya tengo la playlist lista. También dice por aquí, hola, Úrsula, buenos días. Volvemos a ser nosotros. Ya nos vamos a la escuela. Te mandamos un fuerte abrazo y un beso muy grande a Lenin y Yerik. Y te pedimos una canción, la de Ojitos Rojos. ¿Ojitos rojos? ¿Ojitos rojos? Ay, caray, Lenin y Yerik entran bien. Número uno, entran bien temprano. Número dos, todo el equipo de Exatux está ahorita buscando su canción. Tacones rojos, ojos marrones, ojitos rojos. Investigaremos ese dato. Investigaremos ese dato, por supuesto que sí. Es martes y yo todavía tengo mucha información por contarte. Así que quédate conmigo a través de la frecuencia de Exa Tuxtla 98.5. No le cambies, nosotros seguimos despertando. Y por supuesto que con más de buena música a través de tu radio. No le cambies, ya regresamos.
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1: Mañana con 35 minutos, día número 272 del año, de estos 365 días. Y ayer tuvimos un espectáculo bastante curioso, bonito, creo que un regalo de Dios, si lo quieres ver así. Nos llenó un paisaje que no solo lo vimos todos, sino que lo revimos. Oye, me siento culpable, Yo me sentía bien pro tomándole fotos al cielo ayer, qué bonito atardecer, wow, no llovió, diría Juan Gabriel, no ha llovido el día de hoy. El atardecer bellísimo, no importa en qué parte de Tuxtla Gutiérrez, yo creo que la gran mayoría de nosotros lo vio. Si estabas fuera de tu casa, si estabas saliendo a alguna parte, como aproximadamente a eso de las 6 de la tarde, de entre 6 a 6:10 yo le doy, no, incluso antes, yo creo que entre 5:40 a 6:10 más o menos, tuvimos como que esta puesta de sol bastante llamativa, las nubes, las luces, todo se alineó para que quedara bastante, bastante coqueto, dirían por ahí. Y de repente, pues, ¿qué podemos hacer? Una, lo apreciamos 3 segundos, pero nuestra memoria no lo puede guardar lo suficiente y necesita compartirlo, y pues echamos la fotito. Lo vi entre, si tengo 300 amigos, lo vi en 299 amigos. Yo me sentí única y especial hasta que entré a redes sociales y dije, wow, no, pues no. Pero sí, tuvimos un atardecer muy bello el día de ayer. Si no lo viste, te invito a que entres a tu Facebook ahorita. Fácil, hasta los amigos de ahí de Alerta, de La Voz, todos ahí en un Facebook, yo creo que lo subieron. Sí, y si no, un amigo de confianza tuyo subió la foto del atardecer.
2: Apúntele bien.
1: Apúntele bien, oye. Pero sí, tenemos muchos mensajes y yo quiero compartirlo por aquí a través de nuestro WhatsApp 961-269-7574. Pero número uno, ¿ya? ¿Sí viste el atardecer? ¿O te tocó verlo en redes sociales? ¿Qué dice por aquí?
3: Se pronuncia Yerik.
1: Yerik. Ay, perdóname. ¿Qué? Por eso digo que Yerik. Yo dije Yerik, ¿verdad? Yerik, hola Yerik, ¿cómo estás? ¿Me perdonas? Me disculpas. Y ella, Cristina, atrapada.
4: Ay, ayuda.
1: Le vamos a mandar otro sticker a mi amistad. A ver, ¿dónde? ¿Cuál le voy a poner? Esta. Soy yo. Dice, hola amiga Úrsula, que tengas lindo y hermoso martes. Excelente programa, Dios te bendiga. Ya rumbo a la trabajación. Abrazote, saludos. Eso es todo, la máquina de chambeo. ¿Qué haría este México sin unos chicos tan madrugadores? Hola, buenos días, Úrsula. Saludos a Alan, Alice y Salvador, que ya van a la escuela con todas las actividades listos y preparados. 10 de 10. También con ganas de otros 5 minutos de sueño, yo creo. Pero ya con todas las actividades, dice por aquí. Besito, Cristinini, bebé. ¿Dónde está? El abracito. Ahí está, tengo un nuevo emoji. Alan, Alice y Salvador. Dice también por aquí, a ver qué tenemos, qué dice en este WhatsApp. A ver, hola, hola.
5: Saluditos, amistad.
1: Mi amistad tiene un montón de sueño. Un montón de sueño. ¿Tú qué dices, Moniday?
5: Saluditos, amistad. Ya voy a la escuela.
1: Es mi culpa, ¿verdad?
6: Levántate, ahí eres está. Una guerrera, tú puedes contra el sueño.
1: Levántate, amigui. Ay, abrazote, ahora sí. Gracias, papás. Papás, gracias por dejarnos ser parte de su mañana y de su rutina matutina el día de hoy, por supuesto. Y oye, yo feliz y emocionada y me encanta estar acompañándolos con ustedes. Por ahí también tenemos más mensajes que diste. Tengo otra nota de voz. A ver, ya la perdí.
7: Gracias, Úrsula, por...
1: No, hay de queso, hay de papa nada más.
2: saludarnos todos los días. Como te decía ayer también, pero ya no escuché mi saludo, pero con mucho gusto lo hacemos todos los días. Y como vuelvo a repetirte, somos la máquina de la trabajación, que ahorita ya estamos en acción para llevar los niños, los jóvenes a la escuela y llegar al trabajo a tiempo. Es un gusto saludarte, Úrsula, mucho gusto, gracias por todos los días que nos animas a salir a las calles, al trabajo y regresar otra vez a casa. Felices con familia, igual que la tuya. Gracias, felicidades.
1: ¡Saludos, amigui! Y esperemos hoy sí haya escuchado su saludo, la amigui. 0890 0890, si tu terminación de teléfono es 089, este mensaje es para ti. Este besito de Cristinini. Yo me tengo que ir a un corte, no le cambies. Nosotros ya regresamos con más a través del 98.5. Ya volvemos. 6:40.
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0: Me encantan las respuestas que me da Monedis. Ayer le pregunto sobre algo de unas hormigas. Hoy le pregunto, oye, Monedis, ¿por qué será que tenemos hambre? Y me dice, ¿por qué no hemos comido? Yo, wow.
1: ¡Grande, Monedis!
0: Ella sabe muchas cosas. Ella sabe cositas. 6:47 a.m. Córrele. Apúntele bien. Ya casi para todos aquellos que entran a las 7. Ya casi. Y para ti que te quedas conmigo un rato más, estamos despidiendo nuestra primera hora de programa a través de la frecuencia de Exatuxtla 98.5. Me acaban de mandar otra bonita postal del amanecer del día de hoy de Tuxtla Gutiérrez. Te seguimos teniendo un cielo bonito, ¿eh? Mira qué curioso. Yo me topé también con otras noticias que es parte de contarte en este programa matutino, que yo quiero invitarte a que te quedes conmigo. Pero ayer platicábamos de Timbiriche, ayer platicábamos que es el pueblito de Italia, ayer platicábamos, pero hoy nos vamos a ir al lado bíblico. Al lado de las historias bíblicas. Oh, sí. Pero es que, y no en el fan de empezar aquí y todo esto de contarte, sino que verdaderamente los medios lo están cubriendo y quién soy yo si no te lo reporto. Pero se está hablando del misterio del arca de Noé. Ah, sí, ¿cómo lo escuchas? El misterio del arca de Noé se intensifica. Hay nuevos hallazgos acerca de un monte donde se investigan que se hallaron anomalías, ciertas cosas bajo la tierra, carbono, un suelo diferente. Entonces todo apunta que hay algo ahí enterrado, una estructura gigantesca, restos de ciertas cosas, y pues por ahí se están circulando ciertas noticias y se habla, y entre las cosas que cuenta esta nota es que entre las sospechas está el arca de Noé. Si no ubicas el arca de Noé, no voy a venir a dar catecismo, ya es básico de básicos. Pero yo te voy a contar de esto en un rato más. Yo te invito a que te quedes conmigo aquí a través de la frecuencia de Exatuxtla 98.5. También vamos a platicar de otras cosas que están sucediendo aquí en México Mágico y a través de nuestras redes sociales. Así que quédate, 961-269-7574, 961-269-7574. Así nos comunicamos en esta mañana. Y rápidamente nos vamos al estado del clima para ver si hoy paraguas, si hoy es protector solar, si hoy es electrolitos, si hoy es... Ya no se sabe. Si hoy es con zapato, con chanclas. Pero yo tengo por aquí que dice que para este martes hay un 60% de probabilidad de lluvia, parcialmente nublado, máxima de 32 grados, mínima de 21 grados para el día de hoy, llegando a nuestra máxima por eso de las 2 de la tarde, nuevamente llegando un atardecer a las 6:02 de la tarde, y por ahí se prevén lluvias para las 11 de la noche. Qué bueno. Dormir ya todos en casitas, más resguardados, menos peligro, todos se ponen casita. Así que apúntele bien. Si tiene planes después de las 10 de la noche, no. Yo soy Úrsula Mundo y te acompaño en esto que es Morning Club a través de Exatuxtla 98.5. No le cambies, ya regresamos.

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4: Salvo afectaciones por fuertes lluvias y pequeñas inundaciones en municipios como Tuxtla Gutiérrez y Tapachula, el paso del famoso huracán Polo, de categoría 5, no causó desgracias en la entidad. Las precipitaciones del fin de semana causaron encharcamientos severos, vehículos varados y crecidas de arroyos en la capital del estado, sin más reportes dramáticos, luego del fallecimiento de un joven días antes. La prevención y la prudencia y hasta el sentido común deben estar en alerta ante las lluvias atípicas, cuyo poder ya varias veces ha quedado manifestado en casos de arrastre y succión de personas que lamentablemente han perdido la vida.
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1: Quiero mandar un saludo muy especial, oye. Ay. Está muy fuerte, no, nada. Gracias. Quiero mandar un saludo muy especial. Ya se nos fue la primera a la escuela, ya llegó Ailín, yo creo. Pero aún puedo saludar a mi amigui. Hola, ¿cómo estás? Mucho gusto. Gia, hola. No, Gian y Gia. Gian y Gaia, no. ¿Qué? Espera. ¿Qué dijo? Gia y Gian. ¿Así? ¿Sí lo dije bien? ¿Sí lo dije bien? ¿Gian? Sí, Gian sí. Y Gia. Ok. Ay, mamá. Ay, tía. Ay, no, oye, que ya van rumbo a la escuela el día de hoy. Y a la buena Gaby, que hoy le tocó hacer transporte escolar. Apúntele bien. Saludos, oye, qué bonito. Gracias por dejarme acompañarte un ratito en tu mañana. Y mientras ellos van a la escuelita, hola, saludos atrasados a Ailín. Yo recuerdo que cuando iba a la escuela y el locutor decía mi nombre, era como de wow, ¿cómo? ¿Cómo lo supo? ¿Qué onda? ¿Con quién se está comunicando? ¡Qué miedo! ¡Qué superpoder! Y bueno, nosotros tenemos que contarte qué cosas llegan en esta temporada. Hoy es 29 de septiembre, por ahí contábamos acerca de los cumpleañeritos, pero también tenemos que es la primera edición de Mafalda, se lanza un día como hoy, sí, un 29 de septiembre, pero de 1964 llega este cómic argentino. El nacimiento del bombón asesino Ninel Conde. También tenemos que es el Día Nacional del Café. Mira qué bendición. Día también, ya hablamos de los arcángeles, Día Mundial del Corazón. Día Mundial del Corazón, mira qué bonito. Pero bueno, no el corazón aquí románticamente, sino sí, el órgano, uno de los órganos más importantes del ser humano. Entonces, con el fin de que, bueno, cada septiembre, cada 29 de septiembre se hace cada año la Federación Mundial del Corazón, con ayuda de organizaciones sociales, pues buscan también ayudar, prevenir diferentes enfermedades con respecto a este órgano. Apúntele bien.
2: Apúntele bien.
1: Es una enfermedad cardiovascular y bueno, es una de las primeras causas de muertes en el mundo. Los infartos al miocardio, los accidentes cerebrovasculares. Entonces cuide su corazón, literalmente cuide su corazón. También tenemos que hoy 29 de septiembre llega el día del senderista. Para todos ahorita que andan de senderistas, llega también el día senderista. Tenemos, apúntele bien. Tenemos mensajes por aquí. Por ahí nos pedían la canción de Life Goes de Oliver Tree. Ya por ahí pasó. Y nosotros tenemos que irnos un corte, pero ya regresamos con más. Así de rápido nosotros nos despedimos. Son las 7:11. No le cambies. 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Volvemos.
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1: Hay un lugar en Turquía que está llamando mucho la atención en esta temporada, conocido como el Monte Ararat. Es una zona montañosa que se menciona según en ciertos relatos bíblicos y se trata de una elevación de un terreno y se prevé o se está hablando, se está rumorando, se está susurrando que pues curiosamente tiene forma de barco. ¿Y tú recuerdas un barco tan grande, que entraron muchos animales, y luego, pues, el resto es historia? Nada está confirmado, pero actualmente ciertas noticias se está hablando a más. En agosto volvió a llamar la atención en Monte Ararat acerca de esto y su relación con el Arca de Noé.
2: Apúntele bien.
1: ¿Será que lo que encontraron los arqueólogos será cierto? ¿Será acaso los restos de esta arca? No ha sido encontrada de forma oficial, oye. No concluye, las investigaciones siguen en esta zona. Te digo, es una zona montañosa, pero son de 29 kilómetros al sur del monte, en esta región. Y bueno, se trata de esta elevación. Y pues lo que llama la atención es la silueta. Y por eso se ha llevado a investigar. Pero como tal, evidencias no existen aún, sino los restos o lo que habla del suelo. ¡Qué locochón! La noticia está grande, pero yo te voy a contar en un momento más. Antes, quiero saludar, oye, a quienes ya van rumbo a la escuela y a sus actividades en este martes. Al buen Josué, Alexis, David, que ya están escuchando con todo. A la amiga Cecilia, por supuesto, que diario son parte y nos hacen parte de su rutina matutina. Ahí va, besito. Dice por aquí, Úrsula, buenos días, para comentarte que hay un accidente. No, en el, dice, en el elemento norte, norte-oriente, frente a la altura de la quinta poniente, ya la cola llega casi hasta la calzada al sumidero. Ojo por ahí, entonces, si tu ruta es por ahí, libramiento norte-oriente, frente, dice, a la altura de la quinta poniente, ya llega hasta la calzada al sumidero, tome sus precauciones, por favor. Tome sus precauciones. Gracias, amigui, por comentarnos, por platicarnos. Y también por aquí, buenos días, Ursulita, y bendiciones para ti y todo tu equipo de trabajo, aquí escuchándote como todos los días, aquí trabajando como esclavo, dice, para vivir como vestido. No, amigui. Abrazote. Vámonos con más, 7:21, yo te tengo que dejar con más de buena música. Por ahí ya tenemos solicitudes de canciones. Nos visitan, pasaron aquí visitándonos cerca del edificio Balanzi. Postal del edificio Balanzi. La nueva de Karol G, por supuesto. Buscando nueva de Karol G. Me da los vips de Auxilio, me desmayo. Esas vips me da. Nosotros seguimos con más, 7:21. Soy Úrsula Mundo y te acompaño a través de Exatuxla.

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en esta mañana. Oye, lo has pedido a través de tu WhatsApp, pero antes, 961-269-7574. Antes de que entres a la escuela, antes de los últimos preparativos para ya arrancar con todo en esta temporada. Dice, Úrsula, tu programa me pone de buena salud. Mira, esa es la intención. Esa es la intención. Oye, Úrsula, buenos días, una disculpa. Dice, es que vengo manejando. El accidente es en el libramiento norte-oriente a poniente, a la altura de la quinta poniente. La fila de carros ya llega hasta la calzada del Sumidero. Y es que, dice, soy Uber y traigo pasaje y hay 3 carros involucrados por lo que puedo ver. Saludos, mi querida y hermosa Úrsula. Siempre te escucho de 6 a 8, pero te vas 10 minutos, decía. Amigui, me estás quemando. Gracias por ahí, por la información. Apuntadísimo bien. Oye, pues yo te acompaño entonces un rato más. Esta te despierta porque te despierta. Está en la zona de playlist, está en la zona en el top global, yo creo, de México, top global de Spotify, todo. Es Baby Wop y lo escuchas aquí a través de Exatuxla 98.5, Karol G, junto a Rusowski, Jurdelay. No te despejes de la frecuencia naranja. Súbela a tu radio, nosotros ya regresamos.

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1: Acabamos de escuchar Baby Bow otra vez en la frecuencia del 98.5. Más de una persona se puso a bailar, una persona le subió volumen a su radio, ahorita ya le bajó, ahorita posiblemente ya le está cambiando de estación. Pero de que se disfrutó. Baby Bow, aún es esas canciones que a pesar de que las escuchas, aún no te cansa, siento yo. Tú cuéntame.
2: Apúntale bien.
1: Aún no te cansa. Entonces, la puedes escuchar otra media hora más sin detalle alguno, oye. Chau a los que ya están llegando a la escuelita, oye. Ya los que están entrando a las 8 de la mañana, ya están dejando por ahí, mamá, papá, los están dejando. Besito de Cristinín y bebé. Oye, pero yo ya tengo que contarte esta nota completa. Yo me la he guardado, me la he reservado, pero encuentran bajo tierra, ahora sí ya. Luego de 4.300 años, el arca de Noé. Sí, así como la escuchas. La Biblia menciona uno de los pasajes, más bien, habla acerca de un diluvio universal, como uno de los hechos que Dios ofició, porque pues la maldad, la corrupción, la humanidad, pues bueno, algo así narra la historia. Entonces, de allí que le encomendó a Noé construir un arca para salvar a dos animales de cada especie. Todo esto se habla de miles de millones de años y arqueólogos confirmaron pues una estructura allá por las montañas de Turquía, oye. Qué curioso. Sí, se encontró una elevación con forma de bote que durante siglos llamó mucho la atención a diferentes comunidades, pero en el siglo XXI ya arqueólogos dijeron, pues a ver, está muy curioso que sí, eventualmente tiene una forma un tanto especial. Entonces se dieron a la tarea de ir a conocer tal cosa y dijeron, vamos a ver si es el Arca de Noé, es un hallazgo de 5.000 años. Entonces se sumaron diferentes investigadores chinos que de todos los países para ver qué show. Según un medio británico, se llama el Daily Mail, un equipo internacional, te digo, diferentes partes fueron a este famosísimo monte Ararat y afirmaron que el montículo no es una formación geológica natural, o sea, no es algo que Diosito lo mandó así, sino que sí tiene un objeto artificial, algo lo provocó y ahí es donde inicia la sospecha. Lo que se pensó como una obra de erosión, del viento, del agua que pudo haber sido trabajo, pues dicen, oye, ¿y si esto es causa del ser humano? ¿Y si esto sí pasó? Entonces, esto es lo que narran por aquí las notas. En los análisis del radar se descubrieron capas estructurales, líneas rectas, intersecciones de ángulos rectos y grandes espacios con forma de cavidad de múltiples profundidades, dice la nota. Esto construye la teoría de que el yacimiento sea un bloque sólido de piedra caliza moldeada en forma de barco por glaciares y la erosión tras un descenso por la ladera de la montaña, y también refuta la teoría de que se trate de una de roca madre alrededor del cual fluyó mucho lodo y así. Entonces, un médico británico llamado Andrew Jones también dijo, vamos a estudiar esta zona. Yo la estudié hace 30 años y la vengo checando, pero la verdad que no tenía todavía los materiales suficientes. El especialista aseguró que los radares, las perforaciones, no pudieron constatar la existencia de piedra caliza en esta roca, pero también se cree firmemente la formación de representar restos enterrados del Arca de Noé, dicen por ahí. Ay, mira, qué cosas. Entonces, básicamente se andan peleando entre que sí y que sí no. Oye, las noticias también depende mucho de dónde lo leas. Te digo, hay diferentes medios que lo están cubriendo, pero es lo que está llamando la atención. Y de verdad que sí está bien interesante. Algo que se pensó que era como cosa del planeta, se dieron cuenta que no. Oye, esa montaña está creada, pero por el ser humano, pero por algo que sucedió. Entonces, eso llamó la atención de diferentes especialistas. O sea, es que si lo ves, o sea, sí tiene como que la formita. Hay fotos desde 1961, luego se ve para el 2014. No sé cómo explicarte la forma. Pero si puedes ahí en una escapadita, métete por internet y busca Monte Ararat y vas a ver que tiene como que una forma pues un tanto peculiar, ¿no? Un tanto peculiar. Y tú me cuentas. Vámonos con un pequeño corte. Son las 7:41. 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Te acompaño un rato más de tu mañana aquí en esto que es Morning Club.
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2: Son las 7:47.
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1: Llegamos a la final. A la final de los 100 México. Llegamos al final de esta mañana de Morning Club. Gracias por arrancar este martes 29 de septiembre con nosotros. Dejarte acompañar en el tráfico, en el transcurso de tu destino, mientras andas en la chambiación, en donde sea que te acompañamos el día de hoy, preparando a los niños para la escuela, desde la casa con el cafecito. Hoy platicamos de un poquito. Siento que platicamos poquito, Pero bueno, ya despidiendo casi, penúltimo día, penúltimo día de septiembre, Pozolito, ¿dónde? Apúntele, por favor, para despedir como se debe este poderosísimo mes, y porque ya se viene asomando, agárrate, porque ahora sí, no va a haber pan de muerto que me detenga. Gracias por dejarnos acompañarte entonces en esta rutina matutina. Así que ya están con todo. Yo soy Úrsula Mundo y nos escuchamos más al rato. Tenemos una cita pendiente de 4 a 6 de la tarde, aquí mismo a través de Exatuxla 98.5. Pero ahora nueva y recargada, porque la plática y la conversación entre los 40 y los 20 se llega contigo aquí en Exa Generation. En controles técnicos también, thank you so much, señorita Moni Moni Days. Señorita, bueno, nosotros nos despedimos, te dejamos con toda la información, entérate que qué acontece en Chiapas, México y el mundo con nuestro Noti de confianza. Síguenos en todas las redes sociales, en las plataformas Facebook, Instagram, TikTok, en todas como Exa Tuxtla. Ay.
2: Apúntele bien.
1: Oye, pero es que no sé cómo se ve Sadir, cómo luce Michel, cómo luce Juan Carlos, en nuestras redes sociales.
2: Apúntele bien.
1: Es que no sé, yo los imagino aquí. Exa Tuxtla, Instagram, TikTok, Facebook, en todas. Y aparte, tendrás de nuestras promociones y eventos también a través de nuestras redes sociales.
2: Apúntele bien.
1: Yo digo, no pierdes nada yéndole ahí a buscar y darle un follow. Y a mí me encuentras en todas partes como Úrsula Mundo. Esto fue la mañana de Morning Club, pero sobre todas las cosas y en todas partes, ponte Exa Tuxtla. Chao. 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
2: Salvo afectaciones por fuertes lluvias y pequeñas inundaciones en municipios como Tuxtla Gutiérrez y Tapachula, el paso del famoso huracán Polo, de categoría 5, no causó desgracias en la entidad. Las precipitaciones del fin de semana causaron encharcamientos severos, vehículos varados y crecidas de arroyos en la capital del estado, sin más reportes dramáticos, luego del fallecimiento de un joven días antes. La prevención y la prudencia y hasta el sentido común deben estar en alerta ante las lluvias atípicas, cuyo poder ya varias veces ha quedado manifestado en casos de arrastre y succión de personas que lamentablemente han perdido la vida.
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4: Son las 8:01.

0: Me da gusto saludarlo desde Tuxtla Gutiérrez, la capital del estado de Chiapas, Radio y TV Noticias en la mayor cobertura y audiencia del sur de la República Mexicana. Vamos de inmediato con la información importante de las últimas horas. Campesinos en Chiapas sin recursos para sistemas de riego o captar agua. Que no existen niñas madres, sino niñas víctimas de la violencia sexual. Es lo que se dice. También le voy a comentar, fortalece Eduardo Ramírez la infraestructura y el desarrollo productivo de Xocoltenango. En otras noticias, como categoría 3, el huracán Polo tocó tierra en Baja California Sur. Le tendré los detalles en un momento más. También le voy a informar en otras noticias, en otra información, que una fiesta patronal terminó en caos nuevamente con explosión de pirotecnia, ahora en Ixtapaluca, sí, allá en el Estado de México. 13 personas resultaron con quemaduras, heridas, pues. También le voy a comentar en otra información, en otras noticias, que secundarias técnicas exigen pago de 65 millones de pesos por adeudo en salarios. En otras noticias, llamó la atención, ¿fue usted un partido de la NFL en los Estados Unidos, en Chicago? ¿Sí? Llama la atención que el himno nacional lo entonaron mariachis, el himno de Estados Unidos, con mariachis. En fin, yo le invito a que se quede con nosotros, Radio y TV Noticias, en la mayor cobertura y audiencia del sur de la República Mexicana.
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Me da gusto saludarlo desde Tuxtla Gutiérrez, la capital del estado de Chiapas, Radio y TV Noticias, en la mayor cobertura y audiencia del sur de la República Mexicana. Ya martes 29 de septiembre del 2026, vamos con la información importante de las últimas horas. Les recuerdo, estamos transmitiendo en vivo desde los estudios de Canal 12 del sistema de Supercable, que nos enlazamos con las estaciones de Balance y Media Group, Tapachula 106.7 FM, Bella Música, 95.5 FM, Radio Mexicana, cubriendo toda la región del Soconusco. A Comitán llegamos a través de Joya 104.5 FM, a San Cristóbal a través del 98.5, en Tuxtla Gutiérrez transmitimos a través de la gran cadena EXA, en televisión estamos en el canal 12 del sistema de Supercable, en Facebook Live nos puede seguir como Canal 12 Chiapas TV, TikTok arroba Canal 12 Chiapas, y nuestro mensajero para que nos haga llegar sus comentarios con mucho gusto al

961-195-9231. Vamos a la información importante de las últimas horas. El huracán Polo tocó tierra en Baja California Sur. Autoridades alertan a la población a extremar precauciones. Desde ayer ya habían suspendido clases en todo lo que es Baja California Sur, precisamente por la situación del mal tiempo. Así que ya tocó tierra. Le comento en este sentido que Polo, huracán categoría 3, ingresó al norte de Cabo San Lázaro, Baja California Sur, a 155 kilómetros al sur de Santa Rosalía. El paso del huracán Polo podría originar deslaves, incrementos y niveles de ríos y arroyos, así como desbordamientos e inundaciones, es lo que señala el Servicio Meteorológico Nacional. Sí, también ahora lo que se estima es que atraviese el Golfo de California y toque tierra nuevamente en territorio mexicano, ya en el estado de Sonora. Por supuesto, con menos intensidad, es lo que señalan las autoridades y el Meteorológico Nacional. Ya hay una fuerza de tarea y trabajadores de Comisión Federal de Electricidad para restablecer el servicio de energía eléctrica en los lugares donde pues haya problemas, en la Marina para implementar el plan de emergencia. En fin, ya todo se dispuso desde antes precisamente para estar preparados, y el resultado es que hubo saldo blanco en Baja California Sur. Dejó lluvias intensas, pero no pérdidas, es lo que se señaló. En la mañanera de hoy, la presidenta Claudia Sheinbaum, pues seguramente hablará de este tema. Le comento, en el caso de Baja California, repito, saldo blanco a su paso por Baja California Sur. Dejó lluvias, pero no pérdidas, el huracán Polo. Ahora vaya en el Golfo de California y volverá a impactar en el estado de Sonora, es lo que se señala por parte del Meteorológico Nacional. Llegó con vientos sostenidos de 185 kilómetros por hora y rachas de 220, con lluvias torrenciales de 150 a 250 milímetros. Sonora se preparaba desde ayer para el impacto que tendría hoy precisamente el paso del huracán Polo, precisamente ahora por el estado de Sonora. Pero Baja California Sur, el saldo fue, saldo blanco. Afortunadamente, solo lluvias muy fuertes, pero no hay pérdidas, es lo que se señala. Vamos a ver la mañanera, a ver qué dice la presidenta en un momento más. Continuamos con otras noticias desde Tuxtla, la capital del estado de Chiapas. Campesinos en Chiapas sin recursos para sistemas de riego o captación de agua. ¿Cuál es el problema aquí en el caso de Chiapas? Que la agricultura es de temporal, como le llaman. No tenemos. Había una zona de riego allá en la zona de San Gregorio, sí, por Chamic, allá en los municipios de La Trinitaria y Comalapa, ya cerca de la frontera con Guatemala. Pero pues se abandonó durante un tiempo. En fin, el caso es que hoy se ve la necesidad de que haya un sistema de riego, porque pues los campesinos dependen realmente de cuando llueve, y como está ahorita lo del cambio climático, pues ya se los llevó la tiznada, esa es la realidad, sí, malamente. El problema es que no sembraron a tiempo, y, o sea, sembraron a tiempo, pero no les llovió, se echó a perder lo que habían sembrado, volvieron a resembrar, o sea, resembraron, y nuevamente no les llovió. Han caído fuertes lluvias, sí, pero ya para qué, dicen por ahí. En fin, han caído fuertes lluvias en la región del Soconusco. Pequeños productores aseguran que no cuentan ya con recursos para emprender proyectos de captación de agua de lluvia.

0: dice, ha faltado apoyo, capital económico, seguirán sembrando, ahí sí que, como dicen ellos, a la voluntad de Dios, esperando que el clima pueda ser favorable, ya que afirman que no hay otra opción. Seguiremos sembrando, aunque no haya agua asegurada, porque la agricultura es la única forma en que podemos llevar el sustento a nuestras familias. Es lo que expresan allá en la zona del Soconusco, que se caracteriza precisamente por eso, por ser un lugar con mucha agua. Detalló que de concretarse el pronóstico de un super niño, con sequía severa para la región, cientos de familias dedicadas al maíz y a cultivos de autoconsumo podrían verse nuevamente afectados al no contar con infraestructura para mitigar los efectos del cambio climático, es lo que señalan productores allá en la región del Soconusco. Así está la situación, lamentablemente, con las lluvias, pues que se retrasaron. Y hubo, la canícula duró más de lo debido, bueno, o más de lo que siempre ocurría. Entonces, sí está lloviendo fuerte ahorita, le digo, pues ya para qué. O sea, los que sembraron ya perdieron su producción, en fin, así está la situación hoy en el campo. Bien, vamos a pausa.
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0: 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Regresamos en un momento.
2: 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Son las 8:16.
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0: más información, que entre agosto del 2025, esto es lo que dijo la presidenta Claudia Sheinbaum, entre agosto del 2025 y agosto del 2026, 1.3 millones de personas obtuvieron un empleo. Es lo que dijo la presidenta al resaltar la primavera laboral en México, así le llamó. La jefa del Ejecutivo Federal puntualizó que se acabó la época de disminución del poder adquisitivo gracias a las reformas laborales, garantizando en este gobierno que establecen que el salario mínimo debe aumentar por encima de la inflación. Escuchemos lo que decía la presidenta de México.
1: Las buenas noticias del mundo laboral. Pon la primera otra vez. Son 1.3 millones de personas más con empleo de agosto de 2025 a agosto de 2026.
0: Bien, pues ahí está lo que decía la presidenta Claudia Sheinbaum en este sentido. Por cierto, pidió ahí a la secretaria de Gobernación que de inmediato entablara el diálogo con la gobernadora del estado de Morelos y con la rectoría de la Universidad del Estado de Morelos, porque pues asesinaron a dos chavos de preparatoria hace 4 días, hace 3 días, el fin de semana, asesinaron a dos muchachos y otro más lo dejaron herido, a balazos, pero ya son muchos. Según usted, el caso de esta jovencita estudiante española que la asesinaron hace unos días, que se suma a otros 3 casos de jovencitas asesinadas de esa universidad. O sea, en lo que va de este año, estamos hablando de 6 estudiantes asesinados de la Universidad Autónoma de Morelos. ¿Qué está pasando? Hay que investigar, y esto es lo que pidió ayer la presidenta de la República, que se refuerce la seguridad en el estado de Morelos, que se dialogue, que se vea qué está pasando. Eso es lo importante. Bueno, ¿ve usted qué tragedia la que ocurrió en Sinaloa? Asesinaron a una mujer embarazada y su bebé murió en el quirófano. Fernanda, 31 años, con 7 meses de embarazo, fue asesinada a balazos en la puerta de su casa, en Los Mochis, Sinaloa. La mujer con 7 meses de embarazo, repito, fue asesinada a balazos. Los médicos intentaron salvar la vida al bebé, pero falleció durante la intervención quirúrgica dentro de una clínica particular en la ciudad de Los Mochis. La mujer fue identificada como Fernanda, 31 años de edad, atacada a balazos por al menos un sujeto desconocido en la puerta de su casa en la colonia 12 de octubre. O sea, tocaron, sale y le dispararon, la mataron. Y a alguien que estaba dentro de la casa escuchó los balazos, sale a ver y ve pues a la señora pues ensangrentada. De inmediato lo que hacen es llevarla en un auto particular a una clínica particular. Y pues lamentablemente murió. Trataron de salvarle la vida al bebé, pero pues no se pudo, lamentablemente falleció. Y en otra información le comento que detuvieron, ya volviendo a Chiapas, detuvieron al director de la Policía Municipal de Suchiapa por ayudar a escapar al presunto líder del cártel Chiapas-Guatemala. Es algo que informó ayer el fiscal Jorge Luis Llave Navarca, ¿sí? Informó que destituyeron e investigan a Jesús N., quien fungía como director de la Policía Municipal de Suchiapa, por ayudar a escapar al presunto líder del cártel Chiapas-Guatemala. Llave Navarca destacó que el pasado 25 de septiembre se realizó el operativo para combatir el narcomenudeo en Suchiapa. Escuchemos lo que decía precisamente el fiscal Jorge Luis Llave Navarca.
2: Hechos, se están investigando, hay un avance importante en la investigación, ya tenemos relacionados los vehículos que participaron, las personas que participaron, por ello fue detenido quien fungía como director de la Policía Municipal, de nombre Jesús Antonio N., quien está detenido y está sujeto a investigación y a disposición del órgano jurisdiccional. Insisto, seguimos ahondando en las investigaciones, hay avances importantes.
0: Ahí está la situación, se está actuando con todo en ese sentido, se trata de limpiar al Estado ante la violencia que tuvimos durante varios años. Bien, y en otras noticias, Zoé Robledo se disculpó hace unos días precisamente por la muerte de 5 niños en el hospital de Durango, 5 bebés, en los cuneros. Bueno, por una bacteria, sí, ya ofreció disculpas, fue directamente Zoé Robledo, el director general del IMSS, a hacerlo. Ayer el IMSS también ofreció una disculpa a las familias afectadas por la entrega equivocada de 2 recién nacidos en el hospital ginecopediátrico número 31 de Mexicali, Baja California, y reconoció que se trató de un grave error. Gabriela Paredes Orozco, titular de la unidad de atención a la derechohabiencia del IMSS a nivel nacional, acudió a Mexicali junto con un equipo de nivel central para reunirse con las 2 familias y ofrecerles personalmente una disculpa en nombre del instituto. Se confirmó que 2 recién nacidas fueron entregadas a familias que no les correspondía. Señaló la funcionaria además y reconoció que el IMSS cometió otra omisión al no comunicar la situación desde que surgieron las primeras dudas. Hijos. Bueno, pero bueno, ya le decíamos, directamente ofreció disculpas por este grave error esta alta funcionaria Gabriela Paredes Orozco, titular de la unidad de atención a la derechohabiencia del IMSS a nivel nacional. En otras noticias, en otra información, ve usted lo que ocurrió allá en Estados Unidos, en Chicago. Sí, no me lo va a creer. A ver si podemos ubicar ahí el himno de los Estados Unidos, no el himno de México, ojo, el himno de Estados Unidos en un partido de la NFL. Sí, la presentación formó parte de las actividades de los Chicago Bears para celebrar la herencia latina. Y bueno, pues llamó la atención que mariachis entonaron el himno nacional de Estados Unidos, ¿sí? En un partido de fútbol entre las Águilas de Filadelfia y los Osos de Chicago. Interpretaron el mismísimo himno nacional de Estados Unidos en este estadio, el Estadio del Soldado, como le llaman, y con mariachis. Bueno, pues ahí está todo el mundo sacado de onda, ¿no? ¿Y ahora? Bueno, vamos a pausa.
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0: 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Regresamos en un momento.
3: 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Son las 8:31.
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0: Fomento fortalece el gobernador Eduardo Ramírez Aguilar la infraestructura y el desarrollo productivo de Socoltenango. Vamos a la información en detalle.
1: El gobernador Eduardo Ramírez Aguilar realizó una gira de trabajo por Socoltenango, donde destacó que el gobierno de la nueva era impulsa acciones en materia de infraestructura carretera, educación, turismo y otros rubros prioritarios, además de respaldar a los sectores productivos con el propósito de contribuir al bienestar social, el crecimiento económico y la prosperidad del municipio y de toda la región de Los Llanos.
2: Queremos que Chiapas vaya por el camino correcto, por el camino de la productividad.
1: Como parte de su agenda, inauguró espacios escolares y obras exteriores en la telesecundaria número 1005 Emiliano Zapata Salazar de la localidad Sinil con una inversión de 1.2 millones de pesos. Precisó que en Socoltenango se han destinado más de 4.4 millones de pesos al mejoramiento integral de escuelas. Asimismo, anunció que se apoyará la construcción de un bachillerato, una demanda de muchos años de las familias de esta región. Posteriormente, el mandatario dio inicio a la rehabilitación del camino Soyatitán-Socoltenango, que representará una inversión superior a 7.7 millones de pesos. También encabezó la entrega de 500 bombas aspersoras, 250 paquetes de herramientas agrícolas y 2.450 dosis de medicamento para fortalecer el combate al gusano barrenador del ganado, con una inversión superior a 562 mil pesos.
0: Bien, fíjese usted, ya la iglesia había advertido y ya lo ha dicho que pues hay que buscar nuevas formas. Eso de la pirotecnia les está costando muchas vidas. Hace unos días hablamos de 10 muertos en el Estado de México, en Hidalgo también hubo problemas. Ahora en Ixtapaluca, Estado de México, igual, ¿eh? Ayer le decíamos de un acólito que murió de 15 años. Por la explosión precisamente de ahí en la zona centro del país. Ahí están muy acostumbrados, es una cohetiza de veras. Para todos, son coheterías. Bueno, ayer la fiesta patronal terminó en caos en Ixtapaluca. 13 personas con quemaduras, heridas. ¿Qué fue lo que pasó? Pues explotó la pirotecnia nuevamente. Un torito pirotécnico se salió de control durante la fiesta patronal en Ixtapaluca, en el Estado de México. Esta celebración pues terminó en tragedia, pues. En San Jerónimo, Cuatro Vientos, municipio de Ixtapaluca, Estado de México, pues luego de que un accidente con pirotecnia dejara al menos 13 personas lesionadas, adultos menores de edad. Fue durante los festejos religiosos de la comunidad. El torito se salió de control mientras era manipulado cerca de los asistentes. Ahí están las imágenes. De acuerdo con las primeras versiones, una chispa alcanzó parte del material explosivo que transportaba la estructura, provocando que la pólvora saliera disparada hacia la multitud. La situación ocurrió de manera repentina, por lo que los asistentes no tuvieron tiempo suficiente para alejarse del lugar. Hay 13 personas heridas con quemaduras. Y ya mire, y ayer le hablábamos, reportamos el caso de un niño de 15 años que era acólito. Y pues igual, yo creo que hay que atender al llamado de la Iglesia Católica. Proponían incluso no sé, usar drones o qué sé yo, pero pues ya hay que actualizarnos y ya dejar los explosivos. Y es que es toda una industria la de el mentado polvorín, como le llaman, donde trabajan con la pólvora en el centro de la República, porque mucha gente y en las festividades religiosas, para todo, los cohetes. Ahí están las consecuencias. Y le comento, cambiando de tema, que Morena definió a sus corcholatas en 17 estados de la República. Sí, ahí le va. Sí, el partido Movimiento Regeneración Nacional informó precisamente de las encuestas que se realizaron en 17 entidades de la República y pues nombraron a sus coordinadores de defensa de la transformación y de la soberanía nacional, que serán, pues dentro de 3 meses inician las precampañas. Imagínese usted qué adelantados están. son los próximos candidatos a las gubernaturas de estos estados de la República. En Aguascalientes, Nora Rubalcaba Gómez, senadora con licencia. Baja California, Julieta Ramírez Padilla, senadora con licencia. Campeche, Pablo Gutiérrez Lazarús, exalcalde del Carmen. Colima, Rosa María Vallardo Cabrera, exalcaldesa de Manzanillo. Guerrero, Beatriz Mojica Morga, senadora con licencia. Michoacán, Carlos Torres Piña, exfiscal general del estado. Querétaro, Santiago Nieto Castillo, extitular de la Unidad de Inteligencia Financiera a nivel nacional. Quintana Roo, Eugenio Gino Segura Vázquez, senador con licencia. Sinaloa, Imelda Castro Castro, senadora con licencia por Sinaloa. Zacatecas, Verónica Díaz Robles, senadora con licencia y exdelegada de Programas para el Desarrollo. San Luis Potosí, ahí Morena puso a un donadie para que pierda y gane la esposa del actual gobernador de San Luis Potosí, que es del Partido Verde. En el caso de San Luis, Elí César Cervantes, delegado en la entidad de la Secretaría de Infraestructura, no se había ni anotado, así como agarraron a Juanito en una ocasión allá en Iztapalapa. A ver, ¿cómo te llamas tú? Juanito es el candidato. Así, nombraron a cualquiera para que gane la esposa de el gobernador de San Luis Potosí. Bueno, Elí César Cervantes, ahí en San Luis. Tlaxcala, Ana Lilia Rivera. Nuevo León, Clara Luz Flores Corrales. Nayarit, Yasmine Maraya Bugarín Rodríguez. Sonora, Lorenia Ivette Valle San Pedro. Baja California Sur, Manuel Alejandro Cota Cárdenas, hijo del exgobernador. Chihuahua, Cruz Pérez Cuellar, Morena eligió al expresidente municipal de Ciudad Juárez, dejaron fuera a Andrea Chávez. Bueno, ahí están las corcholatas, como les llaman. Vamos a lo que pasa en el Bajo Mundo. Abel Ceibas, por favor, adelante con tu reporte.
3: Buenos días, Víctor. Buenos días a todo el auditorio de Radio y TV Noticias, como también a los que nos ven a través de Canal 12 Televisión. En el Bajo Mundo pasan cosas lamentables como lo que sucedió allá en Palenque. Una persona perdió la vida y otra resultó gravemente lesionada la mañana del día de ayer lunes en este municipio, luego de que una urba de la línea Pachiquiltic se impactara contra un árbol en el tramo comprendido entre La Cascada y Chancalá. La unidad había salido con destino a Santo Domingo cuando ocurrió el accidente. Tras el fuerte impacto, uno de los ocupantes quedó prensado en los fierros retorcidos y lamentablemente perdió la vida antes de que pudiera recibir atención médica. Se sabe que de manera preliminar se indicó que la víctima era un joven originario de Arroyo Granizo, conocido en el lugar por dedicarse a la venta de pan. Su identidad deberá ser confirmada oficialmente por las autoridades. Otra persona resultó con lesiones de gravedad y fue trasladada a un hospital para recibir atención médica. Hasta el momento no se ha reportado si está bien o cuál es el estado de salud que tiene este joven. Eran la una de la tarde, más o menos, el día de ayer, cuando dos colectivos chocaron sobre el bulevar Fidel Velázquez en la colonia 24 de junio de esta ciudad capital. El impacto provocó que la volcadura de una unidad, la 4901, y dejó aproximadamente 15 personas lesionadas, entre ellas varios adolescentes. Algunos testigos señalaron que ambos colectivos venían disputándose el pasaje, como siempre ocurrió cuando ocurrió el choque. Tras el impacto, uno de los vehículos terminó volcado, en lo que movilizó a personal de Protección Civil Municipal, bomberos, policía municipal y tránsito, y voluntarios que se dedicaron a auxiliar a los pasajeros. La unidad 128-3 impactó en el costado de la del colectivo 4901 y Protección Civil reportó inicialmente 6 lesionados de color amarillo, o sea que no están tan más o menos. Hechos 8 con código verde y una en código rojo. Minutos después, 2 mujeres, al parecer madre e hija, fueron trasladadas a un lugar para recibir atención médica porque estaban en código rojo. Eso quiere decir que estaban más delicadas de salud. De las 15 de personas lesionadas, 6 requirieron traslado a un hospital, mientras que los demás fueron valorados en el lugar. Hasta el momento no se ha informado sobre la gravedad de quienes fueron hospitalizados. Los 2 conductores quedaron bajo resguardo de elementos de tránsito mientras avanzaban las investigaciones para establecer cómo ocurrió el accidente y deslindar responsabilidades. Pero como siempre, como no hay vigilancia policíaca en estos elementos, estos ruleteros, y las unidades continúan siendo chatarras rodantes, ¿hasta cuándo la autoridad va a poner orden en esta situación? La Secretaría de Movilidad ya debería hacer algo al respecto, porque ya ahogado el niño, tapan el pozo, pero ¿ya para qué? Esto pues pone de manifiesto la ineficacia de las autoridades correspondientes. Desde el Bajo Mundo y desde algún punto de la ciudad, informa Abel Ceiba.
0: Vamos a pausa, regresamos.
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5: 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Son las 8:46.
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0: Continuamos con más información. Le comento, mire, me están reportando tráfico muy lento en la salida a Chiapa de Corzo o entrada de Chiapa de Corzo a Tuxtla Gutiérrez, más bien la entrada de Chiapa de Corzo a Tuxtla Gutiérrez, que de por sí se pone terrible, pero hoy más por un accidente que acaba de ocurrir, un motociclista que fue arrollado por alcance. O sea, más bien el motociclista se fue a impactar contra un auto que frenó de momento porque se atravesó una persona, frena y ahí va atrás el motociclista. Y bueno, pues el tráfico vehicular, ya sabe usted, terrible, la entrada de Chiapa de Corzo a Tuxtla Gutiérrez. Otra situación también complicada, Libramiento Sur, donde está el paso a desnivel en la carretera Villaflores. Bueno, ¿qué fue lo que pasó? Pues que se abrió 30 centímetros. Dicen que ahí de por sí durante años hay una gran fuga y no se ha arreglado, fuga de agua. Y resulta que, ya ve usted, todos los tubos de contención que están arriba, se les ocurrió cortar unos tubos enormes. Cortaron los tubos. ¿Y qué pasó? Pues que se abrió más. Se inclinó más el muro. De alguna forma, esa contención de tubería estaba conteniendo, estaba ayudando a mantener la pared. Y bueno, pues ahora se abrió más. Han tenido que apuntalar ahí la zona, el paso a desnivel del Libramiento Sur, carretera Villaflores, en Tuxtla Gutiérrez. Mire, ahí está para que vea usted cuánto se abrió. Y le comento en más información, ya en otras noticias, ya más agradables. Ve usted estas fotografías que nos han enviado del atardecer. Este es en Comitán de Domínguez. Nos enviaron ahí esta fotografía y pues muy interesante, muy bonita, para reflexionar. Y Tuxtla Gutiérrez también, un atardecer de Tuxtla que tomaron ayer. Miren el cielo rojo, miren, este es Tuxtla. Pues muchísimas gracias por enviarnos estas fotografías aquí a este espacio de noticias. Cambiamos de tema, urgen tomar medidas contra el sargazo. Están circulando hasta 90,000 toneladas al día en el Caribe mexicano. Es terrible, apesta horrible y no te puedes meter a la playa. La Semarnat urgió a países del Caribe a que apliquen medidas en contra del sargazo y advirtió que en el punto más alto de la temporada llegan a circular hasta 90,000 toneladas al día. Imagínense, usted es un mundo de sargazo. Para frenar el sargazo en playas mexicanas como las de Quintana Roo, la Secretaría del Medio Ambiente urgió a los países del Caribe a que apliquen medidas en contra de esta macroalga al advertir que el punto más alto de cada temporada llegan a circular en el Caribe mexicano entre 40,000 y 90,000 toneladas al día. El único país que se ha interesado en apoyar es República Dominicana, porque también tienen el problema. Pero de ahí nadie, les vale un comino. Porque aunque tengan sargazo, no son zonas turísticas. Pero en el caso de Quintana Roo, son más de 40 kilómetros de playa que están afectados por el sargazo, donde de plano ya se han cancelado bodas, han cancelado visitas, y pues no, imposible entrar. Ya claramente te advierten en el hotel, sí, pero en la alberca nada más, no pueden entrar a la playa. Y de todas formas, lo bonito que tenía Cancún eran sus playas, y mira, esto ya valió magres con el sargazo. Vamos a los deportes. Luis Díaz, ¿cómo estás? Me da gusto saludarte.
1: Hola, ¿qué tal, Víctor? Amigos de Radio y TV Noticias, muy buenos días, feliz martes para todos ustedes. En información deportiva, ayer escuchaba atentamente lo del atardecer tan bonito que tuvimos en nuestro estado de Chiapas y le hizo buena noche al partido con el que se cerró la jornada número 5 de la primera Premier. El equipo de Jaguares enfrentó a Racing de Veracruz, a Racing que lo trae Héctor El Piti Altamirano como director técnico. Venía precedido de resultados como visitante de goleada, goleó al equipo de Tapachula FC 4-0, había también ganado ante Montañeses en calidad de visitante 3-1, y enfrentaba a Jaguares, que estaba pues también con el deseo de poder sumar de a 3 puntos. Empezó perdiendo Jaguares al minuto 11, David Octavio García Bautista, en una jugada donde le ganaron la espalda a la defensa de Jaguares, y bueno, se vio de frente al marco y rápidamente anotó el gol con el cual se iba al frente el equipo veracruzano. Gran noche de Carlos Alberto Higuera, el portero del equipo de Jaguares FC, por lo menos sacó 3 claras de gol, Víctor, y durante la transmisión mencionábamos acerca de que pues los goles que no había anotado el Racing de Veracruz al final le podrían cobrar factura, y fue así, porque al minuto 95, ya en tiempo de reposición, José Pablo Saldívar García pondría el 1-1, vino un centro por parte de Jaguares, no se hablan entre los defensas de Veracruz, el balón le cae a José Pablo Saldívar, que con la cabeza remata y deja sin oportunidad al portero del equipo de Veracruz, Diego Reyes. Así que 1-1 el marcador en este lunes Premier. El equipo de Jaguares tendrá semana larga debido a que va a volver a jugar el próximo lunes Premier, pero lo hará en calidad de visitante ante el equipo del Celaya. Así que estará jugando el próximo lunes 5 de octubre ante el club Celaya en el Miguel Alemán, mientras que para el equipo de Tapachula jugará el próximo sábado 3 de octubre en el Olímpico de Tapachula a las 5 de la tarde ante Chapulineros de Oaxaca. Y también te puedo comentar, Víctor, que hoy segunda prueba para Rafael Márquez y la selección mexicana. Hoy en Nueva York estará enfrentando a las 7:00 p.m, hora del centro de la República Mexicana, a la selección de Perú, que están buscando los peruanos hacer un cambio generacional después de que pues no han brillado últimamente la selección inca, que incluso pues también acaba de perder por goleada el pasado fin de semana ante la selección de los Estados Unidos. Así que hoy, a través de Canal 5 y de Azteca 7, el partido entre México y Perú. Ya vamos a ver cómo le va al equipo de Rafael Márquez, que, dicho sea de paso, en una conferencia de prensa, un periodista le preguntó que si piensa que la selección mexicana pueda llegar a jugar como el Barcelona. Él contestó que no tiene la materia prima. Para muchos especialistas deportivos, consideran que no fue la mejor manera de contestar, que tal vez no fue tan políticamente deportivo la manera en que dijo que no te contaba con la materia prima, pero pues a razón de ser sinceros, pues sí, evidentemente, pues no hay el material actualmente como para que pueda jugar al nivel del Barcelona, cuando él jugaba al lado de Xavi, Iniesta, Messi, y ni el de Hansi Flick, que actualmente está arrollado en la Liga Española. Así que pues parte de la formación también de Rafael Márquez, tal vez con un poco más de filtros, pudo haber mencionado que van a jugar con lo que se tiene en este momento y que van a buscar mejorar el nivel que tenga la selección mexicana. Pero hoy, Víctor, 7:00 p.m, México en contra de Perú. Por lo pronto es todo en cuanto a información deportiva, Víctor. Muy buenos días.
0: Bueno, gracias, Luis Díaz, los deportes. La reforma electoral que busca elevar la paridad de las candidaturas a las presidencias municipales de Chiapas, sí, serán 62 municipios que quedarán reservados para candidatas mujeres en las elecciones del 2027. La reforma electoral, repito, 62 municipios para candidatas mujeres. Entre estos están Tapachula, Comitán, Palenque, Villaflores. En el caso de Tuxtla queda libre. También le importante mencionar que hay resistencia de municipios indígenas por candidaturas de mujeres. Es lo que ya han advertido. Tras la insaculación, el reto será establecer reglas claras y vigilar qué partidos políticos cumplan con las, o que cumplan los partidos con las candidaturas de mujeres, es lo que señala el Instituto de Elecciones y Participación Ciudadana. Sin embargo, en las zonas indígenas, pues vamos a ver cómo toman este asunto. Ya nos vamos. Yo le agradezco su preferencia. Pásela bien, que tenga un bonito día. Soy Víctor Cancino Villar y lo espero a las 3:00 p.m. en la segunda emisión. Hasta entonces, gracias por su atención.
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5: Salvo afectaciones por fuertes lluvias y pequeñas inundaciones en municipios como Tuxtla Gutiérrez y Tapachula, el paso del famoso huracán Polo, de categoría 5, no causó desgracias en la entidad. Las precipitaciones del fin de semana causaron encharcamientos severos, vehículos varados y crecidas de arroyos en la capital del estado, sin más reportes dramáticos, luego del fallecimiento de un joven días antes. La prevención y la prudencia y hasta el sentido común deben estar en alerta ante las lluvias atípicas, cuyo poder ya varias veces ha quedado manifestado en casos de arrastre y succión de personas que lamentablemente han perdido la vida.
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2: Son las 9:01. 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
0: 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Son las 9:12.
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0: 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Son las 9:25.
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0: 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Son las 9:40.
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0: Son las 9:42.
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2: Son las 9:55.
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3: Salvo afectaciones por fuertes lluvias y pequeñas inundaciones en municipios como Tuxtla Gutiérrez y Tapachula, el paso del famoso huracán Polo, de categoría 5, no causó desgracias en la entidad. Las precipitaciones del fin de semana causaron encharcamientos severos, vehículos varados y crecidas de arroyos en la capital del estado, sin más reportes dramáticos, luego del fallecimiento de un joven días antes. La prevención y la prudencia y hasta el sentido común deben estar en alerta ante las lluvias atípicas, cuyo poder ya varias veces ha quedado manifestado en casos de arrastre y succión de personas que lamentablemente han perdido la vida.
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4: Son las 10.
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0: 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Son las 10 con 10.
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0: 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Son las 10:26.
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1: Son las 10:41.
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1: Son las 10:43.
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1: 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Son las 10:57.
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3: Salvo afectaciones por fuertes lluvias y pequeñas inundaciones en municipios como Tuxtla Gutiérrez y Tapachula, el paso del famoso huracán Polo, de categoría 5, no causó desgracias en la entidad. Las precipitaciones del fin de semana causaron encharcamientos severos, vehículos varados y crecidas de arroyos en la capital del estado, sin más reportes dramáticos, luego del fallecimiento de un joven días antes. La prevención y la prudencia y hasta el sentido común deben estar en alerta ante las lluvias atípicas, cuyo poder ya varias veces ha quedado manifestado en casos de arrastre y succión de personas que lamentablemente han perdido la vida.
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4: Son las 11:02.
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1: Este martes aquí en Jordi en Nexa, la verdad, muy felices y muy contentos. Y tenemos verdaderamente, pues yo creo, a quienes hoy son los payasos más representativos, importantes y íconos de este país. Sí, de este país, aunque realmente su humor, su música ha llegado pues a todas partes del mundo, pero sí los más representativos de México. ¡Lagrimita y Costeño! ¡Bien!
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0: me habrá salido como 220 pesos. ¿Cómo está, Lagrimita? Encantado que estés aquí, Costel. Encantado, bienvenidos.
1: Hoy amanecí contento, porque ya desayuné.
0: Claro.
1: Entonces dice que barriga llena.
0: Corazón contento.
1: Ya está.
0: Ya está. Corazón
1: chiquito, bonito, precioso.
0: ¿Y hay días que estás triste?
1: Hay días que estoy triste.
2: ¿Y los días que estás triste haces pleonasmo?
1: Ah.
2: ¿Te sale la lagrimita?
1: Pleonasmo siempre debe haber con la lagrimita. Es más, con cualquier payaso.
0: Con cualquier payaso. Oigan, estoy encantado que estén aquí porque tienen un show. Bueno, van a presentar un show. Tienen muchos shows, han presentado toda la vida en circos, en shows privados, en shows gigantescos con muchísima gente. Han cantado en el Estadio Azteca. Han hecho una locura, pero ahora viene un momento muy importante porque son los 50 años de carrera, en ese caso de Lagrimita. Y Costel, ¿cuánto tiempo llevas tú de estos 50?
2: 25.
1: Ah, muy bien. Ya le chismearon a Jordi que vamos a estar en la arena.
2: Pero está bien que sepa.
1: ¿Ah, sí?
0: Oye, pero muy bien, 50 años y festejarlos en la arena me parece fantástico. Festejaron en Guadalajara y ahora van a festejar aquí en la Ciudad de México, ¿es así, Lagrimita?
1: Jordi, son 50 años de vida artística y empecé al año para que no hagas cuentas de mi edad.
0: Oye, es que yo te veo, Lagrimita, y no te veo nada de lagrimitas.
1: ¡No te veo nada!
0: No te veo como varios que sí, ya se metieron botas, ya se dieron su Halloween por todos lados, ¿no? No te veo, te veo muy bien.
1: Ay, gracias, nos damos un abrazo. Y eso que no te di una lana
0: bajo la... No, felicidades.
2: No, tiene más energía que yo, se levanta temprano, va al gimnasio. Yo voy al gimnasio ya en la noche y mi papá se desvela jugando videojuegos y en la mañana ya está en el gimnasio y caminando.
0: ¿Ah, sí? Órale, muy bien.
1: Habla bien de mí, me quiere, mijo.
0: No, pero ya hablando en serio, Lagrimita, ¿cómo le has hecho para conservarte físicamente también? Porque tú eres... del 68, ¿no?
1: Soy 60. Ay, ya dijiste del 68. No. Digamos que sí. No, soy del 61.
0: Ah, del 61, ah, claro.
1: Sí, viví el 68 a todo lo que
0: era. Claro. O sea, tienes 65, 64, ¿no?
1: ¿Estamos hablando de la arena de México? ¿O venimos a hablar de la edad? Dime para yo. Para entonces preguntarles a ustedes también la edad.
0: Yo tengo 54. Manolo tiene 49.
3: 49, sí.
2: 39.
0: ¿Tú cuántos tienes?
2: 39.
0: 32, estás bien chavo.
2: Gracias.
0: Bien, bien chavo, Miguel Costel.
1: Pues mira,
0: No, pero sí, haces mucho ejercicio. ¿Qué haces? Porque sí estás muy bien conservado.
1: El café yo creo que es importante en la mañana.
0: ¿El café sí te ayuda?
1: ¿Cómo puedes ser feliz como una cochina lombriz? ¿Qué te ayuda a ti? A mí estar relajado, a lo mejor escuchar música así, muy a gusto, acústica. ¿Qué te ayuda? Estar bien con tu familia.
0: A mí me gusta cantar.
1: ¿Estás bien con tu esposa?
0: Sí, estoy bien. Bueno, no tengo esposa, pero novia y sí, estoy bien.
1: ¿Tienes novia?
0: Sí.
1: ¡Ay, tienes novia!
0: Yo soy como Costel. ¡Vamos de novia en novia!
2: Somos del mismo equipo,
1: Te veo tan feliz y robusto.
0: Es que vuelves a empezar feliz.
1: Ya se puso rojo, Costel. Ya se puso rojo.
0: Oye, es que me quedé pensando, hija, no a ninguna novia le gustará ese comentario, ¿no?
2: Y vamos, por eso me lo aventaste,
0: Oye, Costel, ¿y tú si estás muy joven? Empezaste muy chavito.
2: A los 14.
0: ¿A los 14 empezaste con tu papá?
2: A los 14 empecé yo solo. Mi papá me regaló un anuncio en la extinta sección amarilla. Me sale mi primera fiesta justo el día de mi cumpleaños.
0: O sea, te dijo, ok, yo te regalo el anuncio y tú haz tu show.
2: Yo siempre le insistía y yo le hacía casting, yo creo que cada semana, de oye, ve mi show. Y así a los 5 minutos, no, todavía te falta. Y un día me lo regala, el anuncio, sale para un 24 de mayo, para unos vecinos que ni sabían que éramos vecinos. Ajá. Trabajo ahí y a partir de ahí me empezó a hacer el primero cada 15 días, después cada semana.
1: ¿Sí te aprendiste bien tu speech, hijo?
0: Oye, pero tú eres vecino, pero no casa con casa.
2: No casa con casa, eran los de enfrente.
0: Ok.
2: Enfrente a un lado. Y ahí es donde empiezo a trabajar.
0: Oye, ¿no se sacaron de onda que llegas y dijeron como, ¿cómo? Porque bueno, tú sí te llamas Costel, ¿no?
2: Sí, mi nombre es real.
0: Pero tienes un primer nombre.
2: No, es el segundo, es Costel Antoine.
0: Antoine. ¿Cómo te decían en la colonia? ¿Antón?
2: ¿Costel? Siempre era Costel. Pero es que acabamos de llegar a esa colonia, no era como... No éramos muy conocidos.
0: Exacto. Y ya como payasito desde el principio te llamabas Costel.
2: Costel, yo le llegué con mi papá, le digo, oye, ¿cómo voy a llamar si tú eres Lagrimita, que soy yo, Pestañita, Lagañita, Ojito? Y me dice, usa tu nombre, está bien padre. Entonces me puse Costel Pastel, así inicié siendo.
0: Ah, Costel Pastel. Exacto. Y así llegaste por primera vez al show.
2: Exacto, Costel Pastel.
0: Oye, ¿y qué sentiste tú, Lagrimita, de verlo? Que fue a hacer su show solo y que se fue a romper, pues ahora sí que la
1: sí
0: cara.
1: Sí te da nervios, ¿eh? Sí, claro. Te da nervios porque, bueno, pues de alguna manera tú quieres que tu hijo sea exitoso.
0: Claro.
1: De hecho, alguna vez le puse muchas trabas y le dije, no, no quiero que seas payaso, tú sigue en el TEC. Sigue ahí estudiando, sigue echándole ganas.
0: Oye, sigue en el TEC. Por eso, papá. No, fíjense que el TEC acaban de nombrarlo la mejor universidad de México.
2: Wow.
0: Y está como en el lugar... Ay, creo que como 51 del mundo.
2: Wow.
0: Lo cual está muy cañón, pero la de México es la número uno.
2: ¿Qué sabes?
0: ¿Estudias en el TEC?
2: Sí, y en el sentido cultural me aportó tanto. Curiosamente, mi papá siempre me dio unas bases de decir, yo estudié esto para ser payaso. Y la mayoría de las cosas que estudió mi papá, yo las aprendí en el TEC. Aprendí ahí a tocar trompeta, trombón, a leer música, malabares, magia, baile de salón, jazz.
1: O sea, invertí para nada.
2: ¿Qué pasó?
1: Ah, no, sí.
0: Todo eso. Oye, no, y qué bonito. Padre, Lagrimita, que... Pues bueno, tú has estado primero Lagrimita, Tintón y Lagrimita, ¿no? Me acuerdo, bueno, yo en los...
1: Claro,
0: los
1: te acuerdas.
0: Luego, Lalo y Lagrimita y Lalo y Lagrimita, ¿no?
1: Lalo y Lagrimita.
0: Y luego, Lagrimita y Costel.
1: El Lalo fue productor de Chabelo.
0: Sí, eso está cañón, que me tienes que platicar con calma todo eso. Porque ahora les tenemos sorpresas
1: próximas. Tenemos que hacer otra cosa, ¿no?
2: Tenemos sorpresas.
0: Pero dime una cosa, ¿qué se siente... que, pues bueno, quizá tu legado más importante sea haber hecho dupla con tu hijo?
1: Ay, el sentir que estás trabajando con tu hijo es de mucho orgullo, sí, sí, aunque no creí que lográramos en un principio tanto, cuando le vi el potencial a él, porque la verdad es que le ha echado ganas, es muy tenaz para todo y le insiste hasta que le funciona algo y eso me gusta. Cuando llegamos a unificar los, ahora sí que las dos cosas, en un principio él no se hallaba porque él quería ser el cómico. Y yo le dije a mi hijo, por ahí no es, tú eres en serio, yo soy el cómico, porque yo nunca he sido Patiño, pues. Y la verdad lo hizo tan bien que ya ha fluido tan, tan rico, y es un orgullo para mí, es un sentimiento aparte como muy hermoso trabajar con tu hijo, ¿no?
0: Claro.
1: A lo mejor hemos tenido algunas situaciones, pero nada que no se pueda arreglar con una buena charla, un buen consejo. Yo siempre estoy como consejero de él.
0: Claro.
2: Pero aunque no se lo pida, ¿eh?
0: Es, es constante, ¿no? Sí.
1: A veces lo tengo que agarrar en el ejercicio y le digo, a ver, hijo, no me haces caso.
0: ¿Es más fácil trabajar con tu papá que con otra persona? O sea, como que, bueno, en su momento tú ya tendrás tu propia casa, por supuesto, me imagino, por tu edad, pero ¿en algún momento era fácil llegar juntos, maquillarse juntos, o en el hotel o desde la casa? ¿Es más fácil?
2: Creo que eso fue muy sano, que desde el principio cada uno agarró como su propio espacio y no era estar invasivos todo el tiempo. Y aparte sí tenemos como ley, era en ese entonces los lunes familiares y era de irnos todos juntos con mi mamá, con mis hermanos. Entonces sí era como que algo aportaba a la familia y ya en los momentos de trabajo teníamos nuestros lugares aparte, nuestros espacios, nuestras habitaciones separadas. Y eso también ayudó a que no hubiera tanta presión, yo creo.
0: Estoy platicando con Lagrimita y Costel, para toda la gente que está escuchando en este martes, porque vamos a platicar el show de los 50 años haciendo reír a la familia. Y nada más, antes de irnos al show, pregunta, mi querido Costel, ¿nunca se robaron el maquillaje? Porque ya ves que de repente entre hermanos, o yo con mi hijo, es de que llego y le digo, Santi, mis pantalones que iba a poner, la camisa que iba a poner, ¿nunca se robaron el maquillaje?
2: Yo le robaba los tacones a mi mamá, eso sí. No, nunca, al revés, era de me prestaban los maquillajes, pero también cada uno tenía los suyos. Y creo que de los primeros regalos que me hizo mi papá a los, yo creo que tenía como 12 años, era mi estuchito de maquillajes. Y con ese yo empecé a practicar a maquillarme y tratarme de ver lo más profesional posible.
0: Ok, oigan, vamos rápido a corte, estamos en martes, esto es Jordi Nex, está buenísimo, estoy con Lagrimita y Costel. Ahorita regresamos para platicar de los 50 años y de dónde salió el quebarato. Regresamos.
1: ¡Jordi!
3: 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Son las 11:29.
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22: Son las 11:33.
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1: Niña, en cierto lugar antes yo de entrar al show, y de repente le dijo a su mamá: mamá, mamá, muy emocionada, mira quién está ahí, ahí está el qué barato. Nunca dijo lagrimita.
0: Ajá. ¿Pero por qué digo qué barato?
1: Porque en el sketch yo lo había nombrado. Yo, en un sketch que se llama el qué barato, uh-huh, yo dije esa palabra. ¿Cuánto cuesta la habitación? Pues 300 pesos. ¡Qué barato! ¡Qué barato! De ahí se dio esta palabra, este rolling gag. Y entonces fue cuando me encontró la niña y no dijo lagrimita.
0: Nada más dijo el qué barato.
1: Ahí está el qué barato.
0: Y ahí tú se te prendió el foco y dices, bueno, si la niña tiene esa recordación frase específica.
1: De ahí salió. Y de ahí ya insistí siempre. Claro. En cada momento que yo veía la oportunidad en la tele.
0: Lo sacabas.
1: Lo sacaba.
29: Que pasó algo bien bonito, Jordi, porque cuando fueron los 100 años de la empresa de televisión, sacaron una agenda especial donde venían las frases famosas de la televisión. Y mi papá tuvo dos páginas. La de qué barato y la de quiere llorar, quiere llorar.
0: ¿Qué?
1: Que la de quiere llorar trascendió a otros países.
0: Ah, sí. Bueno, pues sí, todo el mundo dice que quiere llorar, quiere llorar.
29: Y hubo un ejecutivo que alguna vez le platicó a mi papá que en el concierto de Michael Jackson que hizo aquí en México, se puso la mano en el sombrero y que todo el estadio empezó a gritar, quiere llorar, quiere llorar. Y dice el ejecutivo que ahora sí que le salió una lagrimita y dijo, mi payaso hizo esta palabra.
0: ¡Wow! ¡Qué interesante! Y ahora, bueno, pues es momento de festejar estos 50 años de carrera, 25 en el caso de Costel, y los 50 completos de lagrimita. ¿Cómo va a ser el festejo? ¿Cuál es la idea? ¿Dónde va a ser el show? Cuéntanos un poquito todo.
29: Cuéntale tu lagrimita.
1: No, yo no les voy a contar, Costel, porque yo no me gusta contar eso. Yo nada más quiero decirle, ahorita tú le platicas un poco de todo, porque mira...
29: Me das ansias.
1: Le doy ansias. Mira, 50 años. Platícale tu cosa, ya me puse nerviosa.
29: La lagrimita. Mira, los 50 años es algo especial.
1: Bueno, yo sí, mejor yo sí, okay, le platico.
0: Cuéntale, espérame.
1: Es que, mira, Jordi, ya me dio nada.
29: Lagrimita, me das ansias. Vamos a hacer una trayectoria de estos 50 años.
1: O si quieres, sí le cuento yo.
29: Lagrimita. ¿Hablas tú o hablo yo? ¿Hablo yo o hablas tú?
1: ¿Qué hable, Jordi?
29: Sí. No, pero contéstale la pregunta.
1: Ah, bueno, mejor tú, Costel.
29: Ok, hay momentos especiales del recuerdo de Tintón y Lagrimita, va a haber momentos especiales del recuerdo de Lalo y Lagrimita, todo un pasaje musical, obvio comedia, los estamos adentrando también al programa de televisión con los que muchos crecieron, entonces es toda una experiencia emotiva, también musical y alegre, y es un show único con músicos en vivo, una gran producción que se hizo con todo el corazón.
0: Además, estas producciones tan grandes se hacen como que únicas, ¿no?
1: Sí,
0: o sea, como que no es tan fácil porque se van a presentar en un lugar que es para 20,000 personas.
1: Sí.
0: En la Ciudad de México. Y para mí los lugares, pues, de los mejores, tanto tecnológica como de accesos. Bueno, a la excepción de la llegada, que es un poco complicada, pero el lugar es una locura.
1: Sí, ya quedan poquitos lugares, Jordi.
0: Sí, ya me dijeron que quedan nada más como 700 lugares de 20,000.
1: ¿Quieres comprar? Aquí traigo uno.
0: Claro, sí, que sí.
29: La gribita.
1: Para ti, para tu
0: cuate. Para Manolo, vámonos juntos.
3: ¿Oye? ¿Va?
0: ¿No?
1: Sí. No, y falta tus novias.
0: Vamos a hacer Manolín y Lagrimito.
29: Sí, este show uno que hicimos ya en la Arena Guadalajara, estamos replicando el show con algunas sorpresas especiales para aquí, para Ciudad de México, y primero Dios, el siguiente año ya viene la gira del 50 años de Lagrimita en diferentes partes del país.
0: Obviamente la gente se va a reír mucho, la gente va a cantar, porque tú eres muy musical y tú le metiste todo ese punch muy padre a todo ese proyecto, ¿no?
29: Gracias.
0: Digo, ya se cantaba antes, pero tú lo hiciste profesional.
1: A ver, Jordi, me vienes a echar polos y de repente me das unas caídotas.
0: Te voy a decir algo. Mejor
1: dile
0: tú.
1: ¿Hablas tú o hablo yo? ¿Hablo yo o hablas tú?
3: Que hable Costel.
0: Oye, no, pero va a haber música, ¿no?
29: Sí, va a haber música, músicos en vivo. Obvio, también trayectoria en papá musical, desde canciones de Tinto y Lagrimita, Qué Barato, con Lalo y Lagrimita, canciones como Vamos a Jugar, como Pío Pío, ese tipo de canciones también están ahí, y obvio, pues fueron 10 discos como Lagrimita y Costel, donde hay canciones como Caballo de Palo, El Valle de las Lombrices, y los éxitos también que escucharon de Costel. Obvio, me voy a echar ahí mi palomazo.
0: Claro, sí, las románticas, ¿no?
29: Eso, son las que llegaron en primer lugar.
0: No. Oigan, qué padre, bueno, no se lo pierdas, 11 de octubre, Lagrimita y Costel en la Arena Ciudad de México. Los boletos están en superboletos.com, sí es real que sí hay muy poquitos, esto sí es real, superboletos.com, porque difícilmente se vuelve a hacer un show o puedes volver a ver un show así.
29: Exacto.
0: Y como para, yo sé que hay mucha gente que dice, ay, quiero llevar a mis hijos, pero no sé, yo por lo menos, yo de mi edad, yo iría feliz, obviamente, porque pues vivimos super vacaciones, vivimos Chabelo, vivimos tantas
1: mucha
0: cosas.
1: Mucha nostalgia.
0: Mucha nostalgia, o sea, no tienes que tener niños para ir, ¿no? ¿Estás
1: no,
0: de acuerdo?
1: No, completamente de acuerdo.
29: Nos pasó en Guadalajara, iban muchas parejas jóvenes y sin los hijos, y dicen, no, a los hijos los encargamos y nosotros venimos a divertirnos, claro, y a sentir esa parte de recordar.
1: Otros
29: cómo
1: que llevaban a sus hijos porque
29: también
1: les han puesto los videos.
29: Sí.
0: Oigan, qué padre, la verdad, felicidades, muchas gracias por estar aquí en nuestro programa, por estar aquí con nosotros. No se pierdan a Lagrimita y Costel, 11 de octubre, Arena Ciudad de México, ya estuvieron en Guadalajara. ¿Va a haber alguna otra presentación grande, o sea, de este nivel, me refiero, en alguna otra parte de la República?
29: El siguiente año hacemos gira, vamos desde el sur hasta el norte, lo que es Mérida, Acapulco, Cuernavaca, Puebla, Toluca, San Luis Potosí, Aguascalientes, son las que ya están confirmadas, ¿verdad?
0: Ah, pues es un chorro.
29: Para el siguiente año.
1: Cancún, yo quiero ir a Cancún, Costel.
29: Exacto.
0: Sí, a Cancún, también. Quintana Roo. Muy bien, perfecto. Y cuando dijiste del sur al norte, dije, al rato van a estar de la Patagonia a Alaska, ¿no?
1: Primero también vamos a estar en los United States, chiles verdes con jitomates.
0: Ah, perfecto. ¿Sí van a estar allá?
1: Sí, también.
0: Perfecto.
29: Pues sí, es el plan de ya, esperemos a finales del siguiente año.
1: De hecho, ya estuvimos en Houston, ¿estuvimos?
29: Sí.
0: Pues Houston, es que ella también es fuertísima su carrera. Además, después del programa de Estrella TV, fue una locura.
1: Sí.
0: Así es que felicidades.
29: Gracias.
0: Lagrimita y Costel, show 50 años en Arena Ciudad de México. Gracias, chicos, y próximamente estaremos platicando más profundo. ¿Les parece bien?
1: ¡Gracias, Jordi!
0: ¡Los quiero, señores!
1: ¡Jordi!
0: ¡No le cambien! Esta entrevista no fue nada barata, ¿eh? Nos costó bastante cara. Regresamos.
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1: A tu salud, amiga.
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1: Y en ese momento, Mau y Ricky. Ricky Mau.

0: 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Son las 11:53. ¿Buscas información confiable y al momento?
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3: Salvo afectaciones por fuertes lluvias y pequeñas inundaciones en municipios como Tuxtla Gutiérrez y Tapachula, el paso del famoso huracán Polo, de categoría 5, no causó desgracias en la entidad. Las precipitaciones del fin de semana causaron encharcamientos severos, vehículos varados y crecidas de arroyos en la capital del estado, sin más reportes dramáticos, luego del fallecimiento de un joven días antes. La prevención y la prudencia y hasta el sentido común deben estar en alerta ante las lluvias atípicas, cuyo poder ya varias veces ha quedado manifestado en casos de arrastre y succión de personas que lamentablemente han perdido la vida.
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4: Son las 12:01.
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1: Marina Mamoliti, ella es de Argentina, es licenciada en psicología por la Universidad Nacional de Córdoba y es creadora, seguramente mucha gente le hizo sentido o reconoció el nombre, porque ella creó podcast que se llama Psicología al Desnudo. Pues es que es uno de los podcasts de salud mental más escuchados, no solamente en Argentina ni en México, sino de habla hispana. O sea, en todos los países donde se habla español, Psicología al Desnudo es parte de la canasta básica de mucha gente, así es que seguramente la conocen y me da mucho gusto también conocerla y tenerla aquí en vivo. Mi querida Marina, ¿cómo estás? Bienvenida.
2: Hola, Jordi, muy contenta de estar acá.
1: Igual, encantado de que estés aquí, mi querida Marina, y más con un tema tan interesante. Trae un libro, su primer libro, que se llama Frena tu Cabeza, un mapa práctico para aliviar la ansiedad y recuperar la calma, pero me encantó lo que dice la contraportada. Okay. ¿Les puedes explicar un poquito esta contraportada que yo creo que a todos nos va a enganchar?
2: Bien, bueno, en la contraportada lo que digo es que vivimos en un momento de la historia en el que tenemos la mayor cantidad de información sobre ansiedad o qué hacer para sentirnos bien, porque tenemos miles de reels, de TikToks y demás, muchas, muchas técnicas por todos lados sobre información.
1: Sí, aplicaciones para la salud, exacto, para dormir, relojes.
2: Todo, lo tenemos todo. Pero aún así, somos la generación más ansiosa de la historia, por ejemplo. De hecho, la OMS nos cuenta que la problemática número uno de salud mental más prevalente a nivel global, es decir, el mayor problema de salud mental que tenemos los seres humanos hoy son los trastornos de ansiedad. Es la ansiedad, mucho más que la depresión, por ejemplo.
1: Eso te iba a decir, que si la depresión, yo creí que la depresión estaba en primer lugar, pero está muy cerca de la ansiedad.
2: Antes estaban muy cerca, ahora la ansiedad lo superó muchísimo, sobre todo desde la pandemia a esta parte. Viene creciendo mucho la ansiedad. Con lo cual, un poco lo que yo hago en el libro es tomar esto de por qué, o respondo a esta pregunta de por qué, si tenemos mucha más información, no sabemos cómo usarla quizás, o seguimos estando extremadamente ansiosos. Es decir, que tener más información claramente no es la solución o no es una respuesta a los problemas de ansiedad que tenemos.
1: Inclusive me estoy imaginando que quizá tener tanta información, en lugar de ser la respuesta, es el problema, ¿no? ¿Cuál sería? Porque es que me quedé pensando ahorita. A ver, muchos vamos al psicólogo afortunadamente y tenemos ayuda para salud mental. Muchos, como decíamos, teníamos no solo toda esa información, sino tenemos tecnología, ¿no? Al final, inclusive la longevidad ha crecido, ha aumentado, perdón. La gente antes, pues ya sabemos que moría mucho antes de lo que hoy podemos morir. Ayer mismo yo entrevisté a una persona que tiene enfisema pulmonar y me dijo, mi papá murió de todo lo que yo tengo, tiene 4 situaciones, y me dijo, y yo llevo ya 30 años más de lo que vivió mi papá por la época en la que me tocó vivir. Entonces, ¿cuál sería un poco la respuesta? Sé que la respuesta está en el libro, pero venos dando una orientación, mi querida Marina.
2: Bien. Un poco la respuesta tiene que ver con que tenemos un cerebro primitivo o seguimos teniendo el mismo sistema nervioso que tenían nuestros antepasados en las cavernas, solamente que agarramos ese mismo cerebro que teníamos allá y lo traemos en pleno siglo XXI. Bueno, por supuesto que las amenazas que sentía antes nuestro sistema nervioso y para lo que estaba diseñado el sistema nervioso que tenemos son bien diferentes a las que tenemos hoy en pleno siglo XXI.
1: Okay.
2: Antes el oso venía, me perseguía, se activaba mi sistema nervioso, pero una vez que yo corría, escapaba, luchaba, no creo que sea posible con un oso, mejor me escapaba, llegaba a la cueva, no me había comido el oso, mi sistema nervioso se calmaba.
1: Okay.
2: Digamos, teníamos como la posibilidad del cierre.
1: Claro.
2: Hoy por hoy, pleno siglo XXI, tenemos miles de microamenazas constantes que viven prendiendo a nuestro sistema nervioso sin darle la posibilidad del cierre.
1: O sea, podríamos decir que ahora mi nuevo oso se llama WhatsApp y está prendiendo todo el día con la producción y con los chats de ¿ya checaste esto? ¿Podemos ver esto? ¿Podemos ver tal cosa?
2: Absolutamente, exactamente eso. Notificaciones 24/7, estamos scrolleando en la pantalla, por ejemplo, eso dispara constantemente, aunque no nos demos cuenta o aunque sintamos que hicimos un detox de redes sociales y entonces nuestro algoritmo lo único que nos muestra son cosas que nos nutren. Igual, porque la lupita de Instagram, por ejemplo, el algoritmo te muestra lo que quiere. Y todas esas imágenes que vemos editadas de otras personas, viendo sus super highlights y demás, no dejan de ser microamenazas. Esa es una, ¿no? Claro. Estoy hablando solo de redes sociales. Tenemos un montón de microamenazas, como bien vos decías, WhatsApp también. Todas esas amenazas que nos hacen sentir insuficientes.
1: Claro, porque sí, quizá tú dices, bueno, ok, ya llegué a mi casa, ya apagué el chat, en el mejor de los casos, ya no contesto llamadas de la oficina, pero tus hijos, antes no te enterabas del problema que tenía tu hijo, te está escribiendo todo el tiempo. O, ay, no, bueno, mi algoritmo me dice cosas, me enseña cosas buenas de arte o de tal, y de repente es como, ay, yo no sabía eso, ay, esta exposición tengo que ir, hoy ya se me acaba la exposición, hoy, o me meto ahorita y hago la precompra de estos boletos, o ya me la voy a perder. O sea, todo el tiempo te está dando ansiedad.
2: Exacto, porque además, a ver, vivimos en la era de la hiperproductividad y de la cultura del apuro, entonces cuanto más produzco, más exitoso soy. Entonces, yo quizás apagué todas mis redes sociales, pero me acuerdo en que, mira, este pintor que hizo tal cosa, ay, yo nunca exploré el arte, capaz que tendría que explorar. Lo que fuera, digo, incluso nuestros propios pensamientos pueden seguir

0: No, un nuevo software.
1: En realidad, a ver, yo creo que no estaría bueno hacer la actualización 2.0, porque eso implicaría adaptarnos a esta nueva realidad y que nuestro cerebro sea capaz de procesar la cantidad de estímulos que nos impactan constantemente. Yo creo que mejor, más que pedirle a nuestro sistema nervioso que se adapte, sería nosotros entender cómo podemos ir poniéndole límites a la cantidad de microamenazas que
0: Claro.
1: vivimos. Creo que es mejor eso, porque si no, va a ser como, bueno, adaptémonos a la cantidad de estímulos en los que vivimos y entonces aprendamos a vivir corriendo y a vivir hiperalertas sin que nos haga mal. Lo ideal sería aprender, lo ideal sería aprender a ponerle límite a las microamenazas.
0: Okay.
1: Y ahí es a donde podemos trazar un caminito con todas las herramientas que la psicología nos viene dando para poder hacerlo, para poder equilibrar.
0: Está interesantísimo. Vamos a ir rápido a un corte. Ahorita regresamos para seguir platicando con Marina. Marina Mamoliti. El libro se llama Frena tu cabeza. Ella es la creadora del podcast Psicología al Desnudo. Y ahorita regreso de volada porque te quiero preguntar si hay tipos o etapas de la ansiedad, como para identificarnos dónde estamos. Y
1: Buenísimo.
0: también, bueno, un poquito saber, ok, ¿cómo empiezo yo a poner esos límites? O sea, es como con cosas básicas, obviamente en el libro pues está todo desarrollado, pero tener un poquito el inicio, digamos que un tráiler, como decimos hoy, un previo de cómo tranquilizar un poquito nuestra cabeza. Regresamos, no le cambien.
2: Quédate aquí. 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

0: 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Regresamos. 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
7: Son las 12:25.
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0: 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Jordi Rosado en Exa. Regresamos.
3: Un día antes te estás preparando, estás preocupado y estás aplicado, ¿no? Para hacerlo bien. Exacto. ¿No? Que el oso se te avienta, hay que saber correr y hay que estar prevenido, estar viendo a los ojos para ver cuándo va a correr y tú correr, ¿no? Pero otra cosa es estar pensando en el oso 6 días antes de que te salga en la cueva. Y luego 6 días después de que lo viste. Eso es ya un nivel alto de ansiedad. Exacto. Ok, ¿cómo bajamos? Yo creo que ahorita hay mucha gente que nos escucha en oficinas, en coches, en trabajos, en todo el país, que de repente dice, oye, con esta cantidad de elementos que me están excitando mi cerebro, estoy muy ansioso. ¿Cómo podemos bajar en un nivel leve, así como en un principio? Ansiedad 1.
4: Bien. Bueno, yo en el libro de hecho trabajo con, lo que propongo son 2 sets de herramientas.
3: Okay.
4: El primer set de herramientas yo le llamo botón rojo porque es cuando ya estoy en pleno ataque de pánico. Okay. O estoy sintiendo que ya no puedo respirar bien, por ejemplo. Ahí hay ciertas herramientas que vamos a usar, que si querés ahora las repasamos. Pero en segundo lugar, vamos a tener un segundo pack de herramientas que son las preventivas, si se quiere. Es decir, ¿cómo hago para armar un ecosistema, una rutina en la que yo no llegue a tener la necesidad de usar el botón rojo? Exactamente. Entonces, son 2 tipos de herramientas completamente diferentes. Okay. Pero si, bueno, no me voy a extender en todas las que hay ahí, pero si tuviéramos primeras que decir botón rojo, punto número 1, por ejemplo, la temperatura corporal, agua helada en las manos. Yo estoy teniendo muchísima ansiedad, lo primero que puedo hacer es agua helada, cubitos de hielo o agua helada abajo de la canilla, en las manos, en las muñecas y sobre todo en la cara.
3: En las manos, en las muñecas, pero en la
4: manos,
3: parte dorsal.
4: En las muñecas.
3: O en la palma.
4: En la palma de la mano.
3: Ah, ok.
4: Igual si las puedo sumergir por completo debajo del agua, espectacular. Y si pudiera tener un bowl con agua helada o cubitos de hielo y sumergir la cara ahí, eso sería espectacular.
3: O sea, si estás en tu casa, corre al refrigerador y mete las manos al congelador.
4: Por ejemplo, bueno, no sé qué tan seguro es meter las manos adentro.
3: No, tantito, nada más. Así como paquete. Bueno, quizá agarrar tantitos hielos.
4: Mejor los hielos, así nadie le pasa nada.
3: Sí, sí, rato, como, no, me dijo Marina.
4: Me dijo Marina que tenía que poner las manos
3: gangrenada
4: en el refri.
3: No, Jordi fue el de la idea. No, bueno, pero entonces, bueno, ok.
4: Cubitos
3: de hielo en las manos.
4: Exacto, porque.
3: Perdón, si estás en la oficina, sería buena opción ir al baño, abrir el agua fría, esperar a que esté lo más fría y
4: tirar y después tirarte agua fría en la cara también, sí.
3: Okay.
4: Eso en primer lugar. Segunda herramienta que podemos usar, hacer ejercicio físico intenso, subir y bajar escaleras, saltar, hacer jumping jacks, cualquier cosa que nos ayude a quemar cortisol, es la hormona del estrés. Eso nos puede ayudar. Y después, tercer cosa sería conectar con la respiración. Esto que vos dijiste de la bolsa, bueno, tiene que ver con volver a nuestro cerebro a permitirle conectar con el aquí y ahora y salir de la rumiación, salir del pensamiento rumiante. ¿Cómo lo corto? Volviendo al aquí y ahora, mediante la respiración. Además, la respiración cambia rápido la química cerebral. Okay. Mucho más que muchas pastillas incluso, o sea, ansiolíticas. Sí, hoy está súper comprobado eso. Entonces, hacer ciertos ciclos de respiración, que hay un montón.
3: ¿Vienen en el libro los ejemplos?
4: Sí, hay un montón. Es más, hay QRs que las personas pueden escanear para escucharlos y ir siendo guiados guiados por mi voz también.
3: Ah, está fantástico.
4: Para respirar.
3: Ahora,
4: sí.
3: Eso fue el botón rojo.
4: Botón rojo.
3: El botón amarillo.
4: Bien.
3: No sé qué color
4: bien.
3: Le pusiste.
4: No le puse color, simplemente le puse, no me acuerdo el título,
3: preventivo.
4: Pero creo como, preventivo. Para lo preventivo, lo primero, hay muchas cosas, pero lo primero que diría que tenemos que garantizar es que nuestras necesidades básicas estén bien cubiertas. Punto número uno, parece que no tiene nada que ver, pero tiene todo que ver. Buen sueño. Dormir de 7 a 9 horas todas las noches. Esto es fundamental, porque el sueño es la mejor medicina para la ansiedad y para todo, te diría. Porque el buen sueño lo que hace es regenerar todo nuestro sistema nervioso. Mira cómo dije sueño, sí, y ahora estás
3: bostezando.
4: Y
3: porque me puse a pensar,
4: bien.
3: ¿Cuánto dormí ayer?
4: Bien.
3: Seguro mucha gente pensó eso. Y dije, no, si me pasé.
4: Llegué a dormir 7. Claro.
3: Pues estoy cansado.
4: Por supuesto, porque si uno durmió 5 horas, no, nuestro sistema nervioso no pudo regenerar todo el resto de sistemas. No pudo procesar las emociones del día de ayer, por ejemplo. Eso es fundamental. Cuando una persona llega porque tiene ansiedad, lo primero que yo le suelo preguntar, una de las primeras cosas es, ¿cómo estás durmiendo? ¿Estás durmiendo de 7 a 9 horas? Eso es fundamental. Y después sí poder ajustar bien, tener movimiento físico. No hace falta como súper entrenar, pero sí que nuestro cuerpo se mueva, no estar completamente sedentarios. La alimentación, tener buenas pausas, momentos de descanso, de cierre de ciclo de la ansiedad, lo que hablábamos antes. Si yo me levanto y me voy a acostar hiperactivado todo el tiempo, con muchas preocupaciones, es muy difícil que la ansiedad no escale en mi vida. Entonces, todo esto son como prácticas que tenemos que tener como de primera higiene, digamos, de la vida cotidiana, para que la ansiedad no escale.
3: Me quedé pensando ahorita en algo ya para terminar, pero por ejemplo, la gente que está en juntas, dijiste tener pequeñas pausas de la ansiedad. Entras a una junta, en la junta te regañaron, llamaron la atención, hubo un problema, no llegaron al número, no sé, lo que sea, y entonces fue una junta tensa, como sal, y la mayoría de la gente salimos y de ahí ya nos enganchamos rápido en otra cosa tensa, y de esa en otra tensa
4: seguiditas. O nos metemos en redes sociales también, a scrollear. Hay una recomendación y lo ideal sería, si yo puedo salir a dar una vuelta manzana caminando, por ejemplo, y respirando profundo, sería ideal, pero imaginemos que no tenemos ese tiempo, entonces al menos cerremos los ojos un minuto y hagamos algún ciclo de respiración. Simplemente eso le da un momento de pausa a mi sistema nervioso. Es decir, intentemos quitarle la mayor cantidad de estímulos posibles. Si yo puedo no mirar, por ende, cerrar los ojos, respirar, en vez de estar scrolleando, que eso me da más estímulos, es lo ideal.
3: Qué
4: eso es lo que le va a permitir descansar.
3: Marina, ¿funcionaría después de esa junta, si estoy en una oficina, o en un taller, en un negocio, irme al baño, meterme al WC para sentarme tantito y ponerme una canción? Una. 3:30 de una canción que me gusta. No es scrollear, escuchar una canción.
4: Absolutamente. Si cierro los ojos, pongo una canción que me gusta incluso, que está buenísimo. Sí. Cierro los ojos, pongo una canción que me gusta y respiro durante esos 3 minutos. Eso es un ejercicio meditativo espectacular. Sí, claro.
3: Oye, está buenísimo. Compren el libro. Me encanta, Marina, toda la información que nos diste hoy. Pero bueno, obviamente esto es solamente una probada de todo lo que viene en Frena tu Cabeza, un mapa práctico para aliviar la ansiedad y recuperar la calma. El libro es un libro morado, muy lindo, y es de Grijalvo, ¿no? Este libro me decías que ya está en todas las librerías.
4: En todas las librerías de México.
3: Ok, sí. Perfecto. Está también en... Me dan gusto ver tu cara de orgullo, porque no es fácil estar en todas las librerías de este país. Felicidades. Y ¿lo pueden pedir también en línea?
4: Sí, por supuesto. Llega a la puerta de la casa de cada quien en cualquier lugar del mundo.
3: Ok,
4: también.
3: Entonces en Amazon... en Busca Libre.
4: Exactamente.
3: En Mercado Pago, sí.
4: Mercado Libre.
3: En Mercado Libre, ya Mercado Pago. 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En Mercado Libre, búsquenlo, Frena tu Cabeza, para que lo tengan ya, de Marina Mamoliti. Muchas gracias, mi querida Marina.
4: Muchas gracias.
3: Gracias, muchas gracias. Seguimos aquí en Jordi Nexa, no le cambien. Y aunque sea una canción, una respiración, un poquito en medio de todo, me dejaste muy buenas lecciones. Gracias, Marina. Regresamos.

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0: Jordi Rosado en Nexa. 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

0: 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Son las 12:51.
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1: 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Es la 1:13.
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0: 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Es la 1:25.
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3: Es la 1:42.
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2: 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Es la 1:56.
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2: Salvo afectaciones por fuertes lluvias y pequeñas inundaciones en municipios como Tuxtla Gutiérrez y Tapachula, el paso del famoso huracán Polo, de categoría 5, no causó desgracias en la entidad. Las precipitaciones del fin de semana causaron encharcamientos severos, vehículos varados y crecidas de arroyos en la capital del estado, sin más reportes dramáticos, luego del fallecimiento de un joven días antes. La prevención y la prudencia y hasta el sentido común deben estar en alerta ante las lluvias atípicas, cuyo poder ya varias veces ha quedado manifestado en casos de arrastre y succión de personas que lamentablemente han perdido la vida.
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3: Son las 2:01.
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0: 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Son las 2:10.
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0: Son las 2:12.
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0: 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Son las 2:25.
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1: 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Son las 2:54.
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1: Son las 2:56.
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2: Salvo afectaciones por fuertes lluvias y pequeñas inundaciones en municipios como Tuxtla Gutiérrez y Tapachula, el paso del famoso huracán Polo, de categoría 5, no causó desgracias en la entidad. Las precipitaciones del fin de semana causaron encharcamientos severos, vehículos varados y crecidas de arroyos en la capital del estado, sin más reportes dramáticos, luego del fallecimiento de un joven días antes. La prevención y la prudencia y hasta el sentido común deben estar en alerta ante las lluvias atípicas, cuyo poder ya varias veces ha quedado manifestado en casos de arrastre y succión de personas que lamentablemente han perdido la vida.
1: 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Son las 3.
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0: me da gusto saludarlo desde Tuxtla Gutiérrez, la capital del estado de Chiapas, Radio y TV Noticias, en la mayor cobertura y audiencia del sur de la República Mexicana. Vamos de inmediato con la información importante de las últimas horas. Le comento que se impulsará al café chiapaneco con el Coffee Summit 2026. Le tendré los detalles en un momento más. También le voy a informar que el huracán Polo tocó tierra ya en Sonora, por segunda vez ya en territorio mexicano. Con categoría 1 impactó Sonora, cerca de Guaymas, es lo que señalan las autoridades del meteorológico. Por cierto, también la tormenta tropical Rachel está en el Pacífico y va a provocar lluvias en estados del sureste de la República. Y bueno, pues Rachel se encuentra a 435 kilómetros de Lázaro Cárdenas, Michoacán, según la Comisión Nacional del Agua, otro posible huracán. También le voy a informar en otras noticias, en otra información, que la investigación por las muertes de bebés en Durango sigue abierta. No se pueden adelantar conclusiones, dijo Zoé Robledo, el director general del Instituto Mexicano del Seguro Social. En otras noticias, en otra información, le comento que la presidenta Claudia Sheinbaum señala que una funeraria ligada a criminales sobre el caso de Ayotzinapa. Y se abre pues la posibilidad de que hayan sido cremados los restos en una funeraria, en un crematorio, pues. Ya hay detenidos, dice la presidenta de México, Claudia Sheinbaum. De todo esto lo voy a estar informando en detalle en un momento más. También le voy a informar que en Estados Unidos ya identificaron, por un lado, a la gente del ICE que mató al mexicano Lorenzo Salgado Araujo, allá en los Estados Unidos, en Houston. Pero algo más, productores de carne de Estados Unidos se están quejando y dicen que la inflación va para arriba en cuanto a los precios de las carnes. ¿Por qué? No hay trabajadores. Hay mexicanos que están establecidos, que saben hacer bien su trabajo. Y migrantes, pues. El asunto es que no quieren salir por el temor de ser detenidos y deportados. Este es el asunto y ya esto empieza a generar un problema en la economía de los Estados Unidos. Yo le invito a que se quede con nosotros, Radio y TV Noticias, en la mayor cobertura y audiencia del sur de la República Mexicana.
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0: Me da gusto saludarlo desde Tuxtla Gutiérrez, la capital del estado de Chiapas, ya martes 29 de septiembre del 2026. Le recuerdo, estamos transmitiendo en vivo desde los estudios de Canal 12 del sistema de Supercable, que nos enlazamos con las estaciones de Balance Media Group, Tapachula, 106.7 FM, Bella Música, 95.5 FM, Radio Mexicana, cubriendo toda la región del Soconusco. A Comitán llegamos a través de Joya, 104.5 FM, a San Cristóbal a través del 98.5, en Tuxtla Gutiérrez transmitimos a través de la gran cadena EXA, en televisión estamos en el canal 12 del sistema de Supercable, en Tuxtla Gutiérrez, Chiapa de Corzo y Comitán, en televisión abierta estamos en el canal 12.1 de su televisor en Tuxtla Gutiérrez, en Facebook Live nos puede seguir como Canal 12 Chiapas TV y Supercable del Sureste, en TikTok arroba Canal 12 Chiapas y nuestro mensajero para que nos haga llegar sus comentarios con mucho gusto al 195-9231, por supuesto, ahí estamos a sus órdenes. Vamos a la información importante de las últimas horas. Bueno, pues el huracán Polo ha impactado por segunda vez en territorio mexicano. Ayer impactó en Baja California Sur. Saldo blanco, únicamente inundaciones, desbordamientos de ríos, encharcamientos, pero no pasó a más. Entró como categoría 3. Así tocó tierra en Baja California Sur. Y hoy ingresó el huracán Polo, categoría 1 ya, al este de Guaymas, en el estado de Sonora, con vientos fuertes y dejando a su paso lluvias considerables. El huracán Polo volvió a impactar territorio mexicano al ingresar a tierra como categoría 1. El impacto ocurrió al este de Guaymas, Sonora, la mañana de este martes, tal y como lo había anticipado el Servicio Meteorológico Nacional. De acuerdo con el informe del Centro Nacional de Huracanes de Estados Unidos, el ciclón tocó las costas mexicanas a las 11 de la mañana de hoy, trayendo consigo vientos severos y lluvias abundantes. Mira, están las inundaciones, los encharcamientos ya en algunos lados del estado de Sonora, en el norte de la República. Y en el Pacífico se ha formado la tormenta tropical Rachel. Y pues le decíamos, está a 435 kilómetros del puerto de Lázaro Cárdenas, Michoacán. Y bueno, según esta información, Rachel generará lluvias torrenciales en los estados de Michoacán, Guerrero y Oaxaca. También se pronostican lluvias muy fuertes en Jalisco y Colima por estos meteoros. En fin, así está la situación. Cambiamos de tema, le comento, el secretario de Economía y del Trabajo, Luis Pedrero González, encabezó la presentación oficial de la primera edición del Chiapas Coffee Summit 2026, que se realizará del 23 al 28 de noviembre en el Centro Internacional de Convenciones del Hotel Loma Real en Tapachula. Se trata de fortalecer la competitividad y posicionamiento y vinculación comercial del café chiapaneco. Chiapas es el mayor productor de café del país y el mayor exportador también de café Chiapas. Y así que así se dio precisamente el anuncio que hizo Luis Pedrero, acompañado de Jorge Valdemar Utrilla Robles, director del Instituto del Café. También la presencia de gente de Estados Unidos, representante del Roaster Warehousing Trading, María Enriqueta Burelo Melgar, directora del Museo del Café. En fin, el caso es que el titular de la Secretaría de Economía señaló que uno de los objetivos centrales es brindar herramientas para que las y los cafeticultores conozcan el verdadero valor de su producto, fortalezcan sus procesos de comercialización, reduzcan la intermediación y accedan directamente a nuevos mercados. Queremos que Chiapas no solo produzca un gran café, un buen café, sino que sus productores reciban el reconocimiento y los beneficios que merece su trabajo, es lo que expresó el funcionario. Indicó que como resultado del encuentro se tiene expectativa de generar operaciones comerciales por alrededor de 60 70 millones de pesos en favor de las y los productores de Chiapas mediante la vinculación directa con compradores y apertura de nuevas oportunidades de negocios para el café producido en la entidad. Y por supuesto hay que apoyar para que se produzca más café. Sí, Chiapas tiene todo para eso. Además es un cultivo generoso con el medio ambiente, porque si usted va a Tapachula, las zonas más boscosas y selváticas son precisamente las fincas cafetaleras donde se produce el café, porque el café es de sombra. Entonces necesitan de arbolado, pues, adulto, para que abajo en la sombra crezca el café. Así que son de los productos que benefician a la ecología, benefician a la tierra, pues. Bueno, en fin, dejamos este asunto, vamos a otra información, vamos a pausa, regresamos en un momento con otras noticias, volvemos.
1: 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Son las 3:15.
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0: continuamos con más información. Me llama la atención el encabezado, bueno, una de los encabezados y una información que hoy publica el periódico La Voz del Sureste y que señala, ve usted, no existen niñas madres, sino niñas víctimas de violencias sexuales, lo que dice SIPINA, el Sistema Nacional de Protección Integral de Niñas, Niños y Adolescentes, advirtió que durante 2025 en México 7,887 niñas fueron madres, cifra que en promedio representa que cada día 22 niñas de 10 entre 10 y 14 años dieron a luz, cada día, ¿eh? Y por eso dicen, no existen niñas madres, niñas víctimas de violencia sexual. De acuerdo con sus datos, entre 2018 y 2025 se logró disminuir en 24.9% los nacimientos. Sin embargo, calificó estos hechos de fecundidad forzada como una emergencia nacional que sin duda debe atenderse. En un manifiesto señala que los sistemas de protección de todo México, ¿sí?, señaló que en el país no existen niñas madres, sino niñas víctimas de violencia sexual cuyos derechos no fueron protegidos de manera oportuna. Por eso lanzó la campaña Niñas sí, madres no. Busca garantizarles a las infancias una vida libre de violencia y un futuro pleno mediante una estrategia que busca movilizar al sector salud, a la educación, a las familias, a los gobiernos, las fiscalías, a los poderes judiciales y todas las personas comprometidas con los derechos de las niñas y las mujeres. Es lo que se enfatiza precisamente en este sentido. Y le comento, hablando de la justicia, el Poder Judicial instaló el grupo de trabajo OPEM. Se trata de fortalecer la participación de las mujeres en la vida pública estatal. Veamos.
1: El Poder Judicial del Estado de Chiapas instaló el grupo de trabajo número 4, denominado Seguimiento Normativo, del Observatorio de Participación y Empoderamiento Político de las Mujeres en Chiapas. Esta iniciativa, impulsada bajo la presidencia del magistrado Juan Carlos Moreno Guillén, busca fortalecer el marco jurídico relacionado con la participación de las mujeres en la vida pública y contribuir a prevenir y atender la violencia política en razón de género. La primera reunión se realizó en la sede judicial de Tuxtla Gutiérrez y fue encabezada por Miriam Yadira Nájera Petris, directora de Igualdad de Género y Derechos Humanos. Durante el encuentro, se presentó la propuesta del Programa Anual de Trabajo 2026 a 2027, que contempla revisar disposiciones legales, identificar áreas de oportunidad y formular propuestas para ampliar la participación y representación política de las mujeres.

0: Pérez. El grupo reúne a representantes de instituciones electorales, fiscalías y organismos estatales, entre ellos el Tribunal Electoral de Chiapas y el Instituto de Elecciones y Participación Ciudadana. La coordinación interinstitucional busca atender las barreras que limitan el ejercicio de los derechos político-electorales de las mujeres, bajo principios de igualdad sustantiva, paridad y no discriminación. Con estos trabajos, el Poder Judicial busca contribuir al fortalecimiento de las condiciones para que las mujeres participen plenamente en los espacios de decisión y responsabilidad pública. La coordinación entre instituciones busca ampliar las oportunidades de participación de las mujeres y fortalecer las condiciones para el ejercicio efectivo de sus derechos políticos.
1: Bueno, pues ahí está la información. Continuamos con otras noticias. Le comentaba esta mañana que detuvieron al exdirector de la Policía Municipal de Suchiapa, ¿sí?, tras la evasión de un detenido. La investigación surgió luego de un operativo contra el narcomenudeo en el que fueron detenidos 4 hombres. Se aseguraron 60 envoltorios de cristal. La fiscalía también indaga la posible participación de otros servidores públicos. ¿Qué fue lo que pasó? Esto es nota nacional en este momento. El exdirector de la Policía Municipal de Suchiapa, Jesús Antonio, fue detenido, quedó a disposición del órgano jurisdiccional como parte de la investigación. ¿Qué fue lo que pasó? Bueno, pues que ayudó a que se evadiera, a que huyera uno de los detenidos el pasado 25 de septiembre, es lo que informó la fiscalía, pero era uno de los líderes, vamos, del cártel Chiapas-Guatemala. Si le parece, escuchemos lo que decía el fiscal Yaven Abarca. Bueno, la fiscalía señaló que la evasión de uno de los detenidos, que se inició por lo mismo una investigación para determinar las circunstancias en las que ocurrió. Ahora sí, escuchemos al fiscal Yaven Abarca.
2: De hecho, se están investigando, hay un avance importante en la investigación, ya tenemos relacionados los vehículos que participaron, las personas que participaron, por ello fue detenido quien fungía como director de la Policía Municipal, de nombre Jesús Antonio N., quien está detenido y está sujeto a investigación y a disposición del órgano jurisdiccional. Insisto, seguimos ahondando en las investigaciones, hay avances importantes.
1: Bueno, pues ahí está lo que señalaba el fiscal Jorge Luis Yaven Abarca. Se dieron a conocer los nombres de los coordinadores de la defensa de la Cuarta Transformación en los 17 estados donde habrán elecciones el próximo año por parte de Morena, sus corcholatas, como les llaman. El asunto es que hay 4 del Partido Verde. En San Luis Potosí, ahí nombraron candidato de parte de Morena, pero un donadie, pues, para que pierda y gane el Verde con la esposa del actual gobernador, ¿sí?, de San Luis Potosí. Por lo pronto, bueno, en total 4 para el Partido Verde. Y el PT como el chinito Milando, que es el otro aliado de Morena. El Partido del Trabajo descartó que haya ruptura con Morena. Siempre vamos a ir con la presidenta y en coalición, es lo que señaló Roberto Anaya. Queremos mucho a la presidenta, hay que cerrar filas con ella, dijo el dirigente nacional Alberto Anaya, quien acudió al evento que protagonizó la presidenta Sheinbaum en el Zócalo de la Ciudad de México para presentar su segundo informe. Sí, el líder nacional del PT, Alberto Anaya, descartó que su partido vaya a romper con Morena por las diferencias que surgieron en la selección de las candidaturas, ¿sí?, de la coalición. Le decíamos, al Verde le dieron 4 y al PT nada, ¿eh? La única propuesta que tenía el PT era Zacatecas. Bueno, ni esa. Así le dijo. Así está la situación en este momento. Por lo pronto, lo que dice su dirigente, este señor Anaya, el dirigente del Partido del Trabajo, pues no va a haber ninguna ruptura, es lo que dijo Alberto Anaya. Vamos a ver si no más adelante surge otra situación, pero por lo pronto sí hay que hacer la operación cicatriz. Hay muchos que no están contentos, cómo se dio el proceso de selección. Sobre todo dicen dónde, o se preguntan dónde están las encuestas, no las han enseñado. Bueno, así está la situación en este momento. Vamos a continuar con otras noticias. La presidenta Claudia Sheinbaum dijo que daría pormenores de los avances que hay en las investigaciones en torno a los 43 estudiantes normalistas desaparecidos en Ayotzinapa, que desaparecieron en Iguala, Guerrero, hace 12 años. Y lo que señaló la presidenta dentro de las novedades, digamos, de la investigación, es la aparición de una funeraria, que los cuerpos pudieron haber sido cremados en un crematorio, en una funeraria. Los integrantes de la familia de la funeraria se encuentran detenidos, al igual que un médico relacionado con la investigación, es lo que informó la presidenta de México. La familia propietaria de esta funeraria, vinculada a las nuevas líneas de investigación del caso Ayotzinapa, es señalada por presuntos nexos con la delincuencia organizada. La Fiscalía General analiza llamadas telefónicas realizadas durante la noche en que desaparecieron los 43 normalistas. Escuchemos lo que decía la presidenta Sheinbaum.
3: Es relevante, ¿están de acuerdo? Si son varias llamadas de personas esa noche y esa madrugada que se comunican con un médico y con una funeraria, pues es relevante la investigación. ¿Qué hace la fiscalía? Pues tiene que tener todas las pruebas para poder detener a los responsables, porque no es trivial nada más la llamada telefónica. Increíble. No es suficiente prueba la llamada telefónica para poder detener a las personas que llamaron por teléfono esa noche. Se tienen que encontrar otras pruebas. Entonces, está detenido. Se hace un cateo y se encuentra que la funeraria está totalmente irregular, absolutamente irregular. Y que además los dueños de la funeraria, toda la familia, están vinculados con la delincuencia organizada desde antes. Entonces, esa es una línea de investigación que continúa.
1: Con esto, mire, la delincuencia organizada, en vez de fosas clandestinas, los creman. Mire, y esta situación de los estudiantes de normalistas de Ayotzinapa, ¿qué es lo que se cuestionaban en un principio? Que los hayan quemado, incinerado en el basurero de Cúcula, como dicen, pues está cañón, pues dicen que con llantas, con leña. No, si en un crematorio, con gas y con todas las condiciones para la cremación lo más rápido posible, se llevan 2-3 horas por una cremación. Entonces, imagine usted, 43 estudiantes. Sí, nada sencillo. Entonces ahí surge lo de la, pues este crematorio, la posibilidad de que por ahí haya estado el asunto. En fin, vamos a ver qué es lo que dicen las siguientes investigaciones, pero bueno, lo importante es que siguen avanzando en el tema. Pasaron ya increíbles 12 años y que no sepamos qué fue lo que realmente pasó en Ayotzinapa. En fin, vamos a pausa, regresamos.
4: 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Son las 3:31.
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0: comento, hay indignación en Sinaloa. Acostumbrados, ya, bueno, ya lo ven normal, las balaceras, los muertos, ya les tocaba, dicen, bueno. Pero este caso de esta mujer que asesinaron el fin de semana sí ha indignado a la gente allá en Sinaloa. Se trata de una mujer con 7 meses de embarazo. Le tocan a su puerta, sale y le dispara. La matan. Al ver la situación, alguien que está dentro de la casa sale y ve la mujer tirada y se lo llevan en un coche particular a un hospital, el más cercano. Ven como que fue una persona, no ven más, que fue la que tocó y disparó. Y trataron de salvarle la vida al bebé. La señora murió, pero pues lamentablemente tampoco se pudo salvar el bebé. Murió en el quirófano. Fernanda, 31 años, 7 meses de gestación, fue asesinada a balazos en la puerta de su casa en Los Mochis, Sinaloa. Bueno, la mujer con 7 meses de embarazo. Hijos, qué cosas, ¿no? En fin, esto ocurrió allá en Los Mochis, Sinaloa, y pues lamentable que estén este tipo de situaciones, pero la violencia está desatada allá en Sinaloa. Y vamos a otra información. Le comento que la investigación por la muerte de bebés en el estado de Durango, que fallecieron en un cunero del IMSS, en un hospital del Instituto Mexicano del Seguro Social por contaminación ahí con una bacteria. Bueno, sobre este tema habló el director general del IMSS, Zoé Robledo, en la conferencia mañanera de la presidenta Claudia Sheinbaum. Dijo que la investigación por la muerte de bebés en Durango sigue abierta, no se pueden adelantar conclusiones. El director del IMSS informó que las pesquisas médicas, legales y laborales continúan, por lo que no se pueden adelantar conclusiones. Escuchemos.
1: Muchas gracias. Primero, nuevamente expresamos la solidaridad con las 5 familias que perdieron a sus bebés en la unidad de cuidados intensivos neonatales del Hospital General de Zona Número 1 en Durango. La investigación médica sigue en marcha y también la investigación legal. No se pueden adelantar conclusiones. Además, uno de los acuerdos que tuve con los papás es que cualquier hallazgo nuevo sea informado a ellos de manera prioritaria y antes que a los medios de comunicación. Así nos lo solicitaron ellos y eso lo vamos a respetar. Se están haciendo investigaciones también desde el área laboral y estamos esperando tener ya pronto los resultados, pero insisto, un acuerdo que al que se llegó fue que primero fueran ellos y ellas también, no más, obviamente, informados.
0: Bueno, ahí está lo que decía Zoé Robledo en la conferencia mañanera de hoy. El periódico The New York Times publica en Estados Unidos hoy que 2 agencias estadounidenses revisan acusaciones contra Andrés Manuel López Beltrán, el hijo del presidente López Obrador. Lo investigan por presuntos vínculos con el crimen organizado y el contrabando de combustibles. Según personas con conocimiento directo de las indagatorias, según publica el The New York Times, el hijo de López Obrador ha buscado contacto con funcionarios de Estados Unidos mediante intermediarios para ser colaborador, pero si él es colaborador, tendría que denunciar a alguien más arriba que él, pues ¿quién sería? Su papá. Entonces, no, nada sencillo. En fin, es lo que señala un periódico en los Estados Unidos. Oficialmente todavía no hay nada en otro sentido. El que sí tiene problemas es el ex esposo de la gobernadora morenista Marina del Pilar de Baja California. Sí, le comento que ya Estados Unidos ha ligado a esta persona precisamente por vínculos con el huachicol, en fin, pero de esto le voy a hablar en un momento más. Le tendré más información sobre el tema, porque tenemos entendido que ya le han bloqueado ahí algunas situaciones que tienen que ver con cuentas bancarias, situaciones que tienen que ver con bienes, en fin, esto allá en los Estados Unidos. Marina del Pilar, la gobernadora de Baja California, dice que pues de su esposo ya pues tiene un año que se divorció, ¿sí? Y que pues ahí sí que no tiene en este momento ninguna relación con él, pero sí le decíamos el asunto con Carlos Torres Torres. Dice el Departamento del Tesoro de Estados Unidos que trabaja para los rusos, un brazo armado de la Malliza en Tijuana, y que recibió sobornos para facilitar su operación en Mexicali, aprovechando su situación de que era el esposo de la gobernadora. Carlos Torres, ex esposo de Marina del Pilar, gobernadora de Baja California, fue sancionado por el Departamento del Tesoro de Estados Unidos por tener vínculos con la Malliza. Es lo que se informó hoy. La Oficina de Control de Activos Extranjeros señaló que las sanciones alcanzan a 21 personas que actúan como líderes o facilitadores del cártel de Sinaloa. El gobierno de Estados Unidos señaló que las personas son operadores de lavado de dinero y políticos corruptos que permiten al cártel de Sinaloa operar con impunidad a escasos kilómetros de la frontera entre Estados Unidos y México. Así, el Departamento del Tesoro ubicó a Carlos Torres, ¿sí? Hace un año era esposo de Marina del Pilar, la gobernadora morenista de Baja California. Y no solo eso, tenía un cargo dentro del gobierno. Y cuando vio que por ahí habían problemas, pues de inmediato vamos a divorciarnos, ¿no? Y se divorciaron. Es un esquema de narcocorrupción vinculado a los rusos, una facción de la Malliza que opera en Tijuana. Carlos Torres es un operador político que mantiene una alianza con Juan José Ponce Félix el Ruso, utiliza sus influencias políticas o utilizó sus influencias políticas de ser esposo de la gobernadora para facilitar las actividades y proteger al cártel de Sinaloa de la intervención del gobierno y de las fuerzas del orden en Baja California. Es lo que informa el Tesoro de los Estados Unidos. En fin, así está la situación. Hay otros que están siendo también señalados por el Tesoro de Estados Unidos. En fin, en octubre en octubre del 2025 se divorciaron la gobernadora de Baja California y Torres, quien trabajó como coordinador de proyectos estratégicos del gobierno de Baja California. Dice que están en proceso de divorcio. Yo respeto mucho a Carlos, dice Marina del Pilar, es un gran hombre, un gran papá, y lo estamos haciendo con mucho cariño y con mucho respeto, es lo que dijo en conferencia hablando de su divorcio. Bueno, en su momento. Vamos a continuar con más información. Partió la caravana de migrantes de Tapachula, esto fue ayer, con rumbo a la frontera norte de la República Mexicana. Es una caravana de unas 600 personas que salió desde hace ya varios días de San Pedro Sula, Honduras. Y ahí pues hicieron el recorrido, viene gente de Venezuela, de Haití, de Centroamérica, y estuvieron descansando unos días en Tapachula y ayer domingo retomaron el camino para llegar al norte de la República. Sí, bajo un aguacero. La tarde de este domingo partieron de Tapachula los integrantes de la caravana Fe y Esperanza de Dios, conformada por centroamericanos que ingresaron el pasado jueves por el puente internacional Rodolfo Robles y el río Suchiate. A ellos se les sumaron migrantes de otras nacionalidades que permanecían varados en la ciudad de Tapachula desde hace varios meses y no obtuvieron respuesta de las autoridades sobre su regularización de su estancia en México. Así que se sumaron a la caravana y va rumbo al norte de Estados Unidos, de México, en la frontera con Estados Unidos. Y ya tiene implicaciones. En Estados Unidos, en Washington, están viendo ya esta caravana como que ahí sí con sospechosismo, decían por ahí, de que como hay elecciones en Estados Unidos, van ya pensando en que pueda ganar el Partido Demócrata y dé un portazo, es decir, vamos, entren. Sí, no va a pasar, pero así lo están viendo ya en Estados Unidos. Entre los migrantes hondureños, que son la mayoría, van muchos que ya estuvieron en Estados Unidos y tras la política de Donald Trump fueron deportados, aunque algunos tenían ya varios años de permanecer en ese país. Así está la situación de esta caravana migrante que salió ayer de Tapachula. Vamos a pausa, regresamos.
2: 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Son las 3:46.
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0: Bien, continuamos con otras noticias. Mire, algo que publican ya algunos medios de comunicación es sobre la directora general de Radio Educación, o sea, directora de una estación de Radio Educación, ¿sí? Bueno, el caso es que se trata de Fernanda Tapia, tal vez lo recuerde usted conduciendo programas en la época de, bueno, en la pasada administración, en la radio oficial, y pues ahora sigue en Radio Educación. El caso es que, y llamó la atención por ahí, porque checaron ahí los, ya ve que luego hay gente que empieza a checar información, los reporteros, periodistas, a ver, sobre distintas dependencias. Pues se encuentran que la directora general de Radio Educación, Fernanda Tapia, reportó ingresos netos por 25,493,866 pesos durante 2025. O sea, un sueldo como de más de 2 millones mensuales. De acuerdo con su declaración patrimonial. En fin, también registró la adquisición de una casa por 10,450,000 pesos, y como hay muchos mal pensados, dicen, pues, ¿de qué se trata, no? Es Radio Educación, y bueno, pues muchos comentarios han surgido a raíz de esto. Y continuamos con más noticias. Le comento que la Feria Internacional del Libro UNACH 2026 reunirá a destacados escritores, académicos, y habrán sin duda propuestas culturales interesantes. Si le parece, vamos a escuchar la siguiente información.
1: Chiapas presentó la 13ª edición de la Feria Internacional del Libro, FILUNACH 2026, que se realizará del 19 al 23 de octubre. El encuentro reunirá a casas editoriales nacionales e internacionales, escritores, académicos y público de distintas edades, con presentaciones de libros, conferencias, talleres, muestras culturales y un pabellón infantil. La sede principal será el Campus 1 de la UNACH, con actividades también en Comitán, San Cristóbal de las Casas y Tapachula. En esta edición, la Unión de Editoriales Universitarias Españolas será la invitada de honor. Durante la presentación, el rector Osvaldo Chacón Rojas destacó que la FIL se ha convertido en una tradición universitaria que permite proyectar a la UNACH y a Chiapas mediante la cultura y el conocimiento. Además, la universidad será sede del segundo Encuentro Iberoamericano de Editores Académicos, con representantes de universidades de distintos países de Iberoamérica. Entre los invitados destacan el escritor cubano Leonardo Padura, el ganador del premio Alfaguara David Toscana, la filósofa española Adela Cortina y el científico chiapaneco Carlos Coello Coello, integrante de El Colegio Nacional. La programación también contempla un homenaje al poeta chiapaneco Jaime Sabines y un reconocimiento a Raúl Padilla López, impulsor de la Feria Internacional del Libro de Guadalajara. Para niñas, niños y jóvenes, habrá actividades en el pabellón infantil, encuentros culturales y la participación de Blue Demon Jr., además de música, danza, lecturas, talleres y concursos. Con esta programación, la FILUNACH busca fortalecer el diálogo entre literatura, ciencia, arte y sociedad, y consolidar a Chiapas como un espacio de encuentro cultural.
0: Bueno, pues ahí está la información, la Feria Internacional del Libro UNACH 2026, es interesante. Y le comento que en el marco del Día Mundial del Turismo, la Secretaría de Turismo de Chiapas presentó Balam Chiapas Te Guía. Se trata de un asistente virtual que opera mediante WhatsApp las 24 horas del día, 7 días de la semana, desarrollado durante más de 6 meses y con una inversión cercana al millón de pesos, busca adaptar la promoción turística al uso de la inteligencia artificial. Balam será alimentado con información de ayuntamientos y pueblos mágicos para ofrecer datos sobre eventos, festivales e itinerarios por municipio. Ya está disponible mediante un código QR y continuará perfeccionándose con las interacciones de los usuarios. La Secretaría de Turismo señaló que ofrecerá información local y actualizada para turistas del estado y por supuesto también a nivel internacional y nacional. Vamos a los deportes. Luis Díaz, ¿cómo estás? Por favor, adelante.
2: Hola, ¿qué tal, Víctor? Amigos de Radio y TV Noticias, muy buenas tardes. El día de hoy continúa la actividad de la UEFA Nations League. con resultados interesantes, Víctor, sobre todo tomando en cuenta que Inglaterra ganó en calidad de visitante 2-0 a la República Checa. La campeona del mundo España goleó 4-1 a la selección de Croacia. Suiza ganó de visitante 3-0 a Escocia, mientras que Eslovenia ganó de local 2-0 ante Macedonia del Norte. Moldavia e Islas Faroe empataron a 1. Y bueno, en otros resultados del día de hoy, mencionaste que San Marino cayó 3-0 ante Albania, Eslovaquia ganó 2-1 a Kazajistán, mientras que Bulgaria y Estonia no se hicieron daño, 0-0. Luxemburgo perdió en casa 3-0 ante la selección de Islandia. Y es que es fecha FIFA, Víctor, son alrededor de 74 partidos en 10 días los que se van a estar disputando en lo que es esta fecha FIFA, y donde también ya están jugándose la jornada número 2 es en la CONCACAF Nations League, en esta fase de grupos en la que México no interviene. Va a ser hasta el mes de noviembre cuando México enfrente a un rival aún por confirmar de esta fase de grupos. Lo que sí te puedo mencionar es que Curazao, que fue la revelación en el Mundial de este 2026, le ganó 6-1 a Nicaragua. Otro resultado que tiene que ver con México por el tema de Luis Fernando Tena, que se quedó a muy poco, Víctor, de haber llegado al Mundial de 2026 con la selección de Guatemala. Lo han renovado para el próximo ciclo futbolístico mundialista hasta el 2030, y bueno, le ganó 6-0 Guatemala a El Salvador. Así que parte de los resultados de esta CONCACAF Nations League. Y bueno, también mencionarte que hoy México tiene su partido amistoso. México no compite en esta fase del área de CONCACAF, lo que sí, pues tiene partidos internacionales amistosos, y hoy en Nueva York el equipo de México estará enfrentando a Perú. Esto va a ser a las 7:00 p.m. a través de Canal 5 de Televisa y también de Azteca 7 de TV Azteca. Así que pues México contra Perú, ya con la fortuna para Rafael Márquez, que ya puede contar con plantel completo, debido a que el partido ante Colombia tenía algunas limitantes, porque todavía ese fin de semana que acaba de pasar, había actividad de la jornada 10 de la Liga MX. Así que podrá tener un mejor cuadro, podrá observar más jugadores y ver quiénes también estarán enfrentando el próximo sábado a la selección de Estados Unidos, y posteriormente el 6 de octubre enfrentar a la selección de Chile para romper concentración y regresar cada uno de los jugadores a sus equipos en las distintas ligas, tanto en México como en otras partes del mundo. Así que, Víctor, reiterando, el horario 7:00 p.m, México contra Perú, segundo partido de la era de Rafael Márquez. Por lo pronto es todo en cuanto a información deportiva, Víctor, muy buenas tardes.
0: Muchas gracias, Luis Díaz, los deportes, gracias. Le comento rapidísimo, la industria ganadera de Estados Unidos ha manifestado su profunda preocupación debido a los operativos de control migratorio que ha implementado la administración Trump, que está provocando una severa escasez de mano de obra. De acuerdo con reportes de organizaciones del sector, por temor a las redadas del Servicio de Control de Inmigración y Aduanas, el ICE, como se le conoce, y a las deportaciones, está provocando ausentismo masivo de empleados, paralizando operaciones en estados clave. Asociaciones de productores de ganaderos de Texas, de Oklahoma, de Kansas, que son los grandes productores de Estados Unidos, ya advirtieron de que podría haber un incremento en los precios de la carne, porque no hay trabajadores. Muchos problemas para conseguir trabajadores que regularmente en el campo son de origen mexicano, y pues los están corriendo. Ese es el asunto. Ya nos vamos. Yo le agradezco su preferencia. Pásela bien, que tenga una bonita tarde. Soy Víctor Cancino Villar y lo espero con gusto mañana a las 8. Gracias por su atención.
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5: Salvo afectaciones por fuertes lluvias y pequeñas inundaciones en municipios como Tuxtla Gutiérrez y Tapachula, el paso del famoso huracán Polo, de categoría 5, no causó desgracias en la entidad. Las precipitaciones del fin de semana causaron encharcamientos severos, vehículos varados y crecidas de arroyos en la capital del estado, sin más reportes dramáticos, luego del fallecimiento de un joven días antes. La prevención y la prudencia y hasta el sentido común deben estar en alerta ante las lluvias atípicas, cuyo poder ya varias veces ha quedado manifestado en casos de arrastre y succión de personas que lamentablemente han perdido la vida.
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0: Muy buenas tardes, Tuxtla Gutiérrez. Gracias por estar con nosotros a través de la frecuencia del 98.5 Exa Tuxtla. ¡Qué bonito es lo bonito! Ya rompimos la maldición del lunes, que es inicio de semana. Ya estamos a martes, vamos metiéndole un poquito más de rum, rum, rum, rum a nuestro motor para llegar hasta el fin de semana. Y por supuesto, que dejar a un lado toda esa telaraña, toda esa, toda esa cosa fea que nos viene arrastrando. Hoy es quincena, ya algunos les pagaron, ya empezamos a pagar también las deudas. Eso es lo importante y bueno, lo más importante es que, por supuesto, Exa Generation ya empezó y nosotros estamos al aire. Me presento, yo soy Sadir Urroz, te doy la bienvenida a través del 98.5 y conmigo, como siempre, de mi lado derecho, mi máster. Ella es mi muñequita de cristal, por supuesto, de dulce y frágil como un jarrito de Tlaquepaque.
1: Soy tu mano
0: pincha. Representa, por supuesto, representando a la generación de los 20, Úrsula Urroz. ¿Qué tal? ¿Cómo estás, bebé de luz?
1: Muy bien, oye, de estarte acompañando en esta edición de martes.
0: Ay, cachi, sí. Ni te cases ni te embarques.
1: Casi fin de semana ya.
0: Ya, casi fin.
1: Ya, y terminó. Ya. Septiembre ya.
0: ¿Sientes? Huele a fin de semana. Huele a fin de semana. Te portaste muy bien hoy, ¿verdad?
1: Y voy a hacer un video para ver cuánto tardabas en darte cuenta y burlarte de mí.
0: No me burlo, bebé, jamás en la vida.
1: Yo
0: ¡oigan!
1: Voy a hacer un video.
0: Tenemos pregunta preguntona ya de una vez, pero antes quiero presentar nada más y nada menos que en controles técnicos a nuestro trío perfecto. Ella viene desde las Bahamas y es la única costeñita, y no me refiero a Marimar, me refiero nada más y nada menos que a doña Bárbara Weimarán. Ella es Mónica Díaz.
1: Juntos te acompañamos aquí hasta las 6 de la tarde a través de la frecuencia del 98.5. Esto es Exa Tuxtla.
0: Sí.
1: La conversación está iniciando y tú te puedes poner en contacto con nosotros. 961-269-7574. 961-269-7574.
0: Así es, bebé. Tenemos pregunta preguntona. ¿Te parece bien?
1: Sí.
0: ¿La soltamos? ¿Ya la viste? ¿No? Hoy vamos a hablar acerca del amor, el amor,
1: el amor. Ay, el amor.
0: Es que el amor siempre nos acompaña, mi amor. ¿Cómo lo vamos a hacer? A ver, yo les pregunto a ustedes, ¿qué
1: una
0: generación?
1: Vez me enamoré.
0: ¿Qué? Ay, una vez me enamoré. Oye, ¿qué generación?
1: ¿Una vez?
0: ¡Escucha! ¿Qué generación se enamora mejor? Los tuyos de 20 que pueden conocer a alguien en 3 segundos por medio de los supuestos match.
1: Literalmente.
0: O nosotros de los cuarentones que aprendimos a conquistar sin aplicaciones de ligue. Aquí te va.
1: Nosotros.
0: Bueno.
1: Termina el tema.
0: ¿Quién sabe conquistar mejor? ¿Los de 20 o los de 40? Vamos a ver cuáles eran las herramientas que tenían.
1: Oye, porque nadie piensa en los de 30, dice Pablo.
0: Porque Pablo ya, es que Pablo está en la mitad. Ahí
1: Pablo
0: le tocó.
1: Está en el limbo, qué chau.
0: ¿Qué onda?
1: Perdóname, oye.
0: Dirían en Guadalajara,
1: para
0: ¿cómo
1: ti,
0: hay
1: no,
0: que?
1: No nos estás viendo, pero Pablo es quien nos ayuda en todo este proceso de grabaciones,
0: es
1: de crear
0: producer.
1: Contenido para ti en redes sociales.
0: Sí.
1: Y pues bueno, él está en el limbo de los... La crisis de los 30.
0: Es que los 30 es como cuando tienes 13 años.
1: Ya
0: no
1: le dije que lo voy a
0: no eres ni feo, ni bonito, ni grande, ni pequeño. Estás en metamorfosis.
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0: Oigan, pues bueno, entonces, ¿quiénes ligamos mejor? ¿Los que tienen 1,000 aplicaciones y 1,000 herramientas? ¿O los que de plano no teníamos nada de eso? Vamos a hablar de esto y más el día de hoy. Vamos a hablar cuáles eran las cosas que yo tenía para ligar y las que ahora tú tienes. ¿Te parece bien? Y comparamos.
1: Me parece bien.
0: Pues 961-269-7574. Este es Exa Generation. Vámonos con música y ya regresamos con más. Siendo las 4:06, volvemos.

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0: ¿cómo están? Estamos de regreso a través de Exatuxla 98.5. ¿Cómo están? Yo soy Úrsula Mundo y hoy traemos la pregunta preguntona junto a mi bebo de Nodo Cristal. Él es de Talavera, por viejito. Ay, el amor. Dice el buen Tito el Bambino, es una magia, una simple fantasía. Dicen otros expertos que es un sentimiento que genera también ciertas sustancias en nuestro cerebro, como la dopamina,
1: las endorfinas. Sí, también la serotonina.
0: La dopamina es la número uno, ¿no?
1: La dopamina también. Le dicen
0: la droga del amor.
1: La droga del amor, sí.
0: Hay una, no recuerdo el nombre ahorita.
1: ¿Por qué andamos cosas?
0: Ay, no, lo voy a subir. Ay, voy a descargar el video. Y si estás en nuestro chat de difusión, te voy a compartir las lágrimas de Sadir Ross en estos comerciales. Pero, ¿cuál es la pregunta preguntona del día de hoy, querido Sadir?
1: Pregunta preguntona del día de hoy. Deberíamos de tener por ahí un cosito de esos, ¿no? Que hacen tron. Bueno, mira, es muy común, voy a plantearlo así, es muy común que hoy en día ustedes para ligar, por ejemplo, tienen mil cosas para poder ligar, incluso hasta hay aplicaciones de ligue.
0: Sí.
1: En mis tiempos no existía nada de eso. Tómese en cuenta que ni siquiera existía el teléfono celular, mucho menos el internet, mucho menos aplicaciones de ligue. O sea, no se sabía absolutamente nada. Si nos gustaba a alguien, pues nos gustaba y ya. Teníamos que agarrar el valor, y escucha esto, teníamos que buscar el valor dentro de nosotros y primero hacer como una tregua, conocer a las amistades cercanas, a las amigas, a la mejor amiga, acercarte, preguntarle acerca de esa persona, preguntar, investigar a ver si tenía novio o no tenía novio, ya sabes, ¿no? Hacerte amigo de la mejor amiga para que, o sea, buscar un chaperón y alguien que te ayudara para poder siquiera platicar con esa persona. Entonces sí era como que era una estrategia completa que tenías que armar para poder conocer a alguien. Y hoy en día así no es. Uh-uh. Hoy en día conoces hasta lo que no te imaginas de esa persona sin antes siquiera haberte conocido en persona.
0: Sí.
1: Entonces vamos a ver quiénes éramos más como inventivos o más creativos para poder enamorarnos. Y mi generación, o la tuya, bebé.
0: Yo quiero entender bien la pregunta. A ver, replantéamela otra vez. ¿Qué me preguntas a mí?
1: ¿Qué generación se enamora mejor? ¿Los de 20 que pueden conocer a alguien con un match?
0: ¿Pero cómo? ¿Qué es enamorarse mejor? O sea, ¿qué es más
1: conocer
0: fácil?
1: Conocer a una persona para poder llegar a enamorarte.
0: Otra vez.
1: Conocer a una persona. ¿Quiénes tienen más facilidad hoy en día?
0: ¿Quién puede conocer personas más rápido? Si
1: más
0: tu generación o mi
1: más
0: generación.
1: Más rápidamente, okay,
0: va.
1: Okay, así tal cual.
0: Ya la entendí.
1: Ok.
0: Súper. Ay, pues mira. Yo creo que ni siquiera es necesario descargarte las aplicaciones que mencionas. Como bien ya conocemos Tinder, Green Day, Bumble, Facebook Citas. ¿Sabías que hay Facebook Citas?
1: Yo estoy sorprendido porque está haciendo un montón de cosas que yo en mi vida.
0: Todas estas que acabo de mencionar, no me preguntes cómo lo sé, pero son aplicaciones de cita. Porque aparece en la publicidad en redes sociales. Entonces, cada una de ellas pues te dice, ¿no? Que era tu perfil y todo esto. De la única que he visto, pero por mera curiosidad y porque le creamos a un amigo.
1: El primo de un amigo.
0: Tinder.
1: Tinder. Entonces, Tinder que tiene también hoy actualmente su propia versión para personas de la comunidad LGBT que se llama Grindr.
0: ¿A poco es de Tinder? Ah, sí, no lo sabía.
1: Pues sí, van casi igual.
0: Sí, hace mucho sentido, ¿eh? Bueno, anyways, el chiste es de que aquí, pues básicamente tú ves a la persona y puedes ir deslizando y deslizando. Pero bueno.
1: ¿A eso le llaman ustedes?
0: Eso no es el punto. A lo que quiero llegar es que ni siquiera se necesitan esas. No
1: cuando sé. De pronto ya haces como un clic con esa persona en el perfil, si te gusta
0: match.
1: Esta. Exactamente.

0: ¿Qué significa match?
1: Hacer clic.
0: No seas payasa. Te está preguntando en serio, porque cuando haces, por ejemplo, eso de deslizar hacia la izquierda, no, hacia la derecha, sí, te aparece algo. Si la persona está de acuerdo contigo y le gusta lo mismo que a ti, hace un match.
1: Match quiere decir, tiene diferentes significados. En español se dice como combinación o coincidencia. No, okay. Hicimos clic.
0: Esa persona tiene una coincidencia contigo. Okay.
1: Dos personas, interés mutuo, match.
0: Eso, okay. Match.
1: Pero yo creo que ni siquiera actualmente mi generación ni siquiera necesita tanto esas aplicaciones.
0: ¿Y entonces?
1: Con Instagram ya está. Bueno, yo creo.
0: Ese eres tú.
1: Y Facebook, posiblemente.
0: Ese eres tú.
1: Y TikTok, ya si eres muy pro.
0: Ya decías tres.
1: Ya si eres muy pro, imagínate. Ya. Wow.
0: Bueno, puede ser, puede ser. En mis tiempos no existía nada de eso. Teníamos que tener realmente una estrategia completa para poder conocer a alguien o al menos acercarte en su momento. Imagínate, ¿tú qué harías, por ejemplo, para conocer a alguien que te gusta sin internet, sin teléfono celular, sin aplicaciones, sin ninguna de esas herramientas? ¿Cómo lo conocerías?
1: Pues depende de dónde lo conocí.
0: ¿Lo viste en el antro?
1: Ay, complicado.
0: ¿Y luego te lo volviste a topar otra vez en el antro?
1: Pues su teléfono, o todavía tampoco hay teléfono.
0: No, celulares no hay.
1: Tengo que recurrir a las palomas celulares ya de plano.
0: Celulares no hay. Ya tengo. ¿Cómo lo harías?
1: Teléfono de casa, ¿no?
0: Ajá, pero ¿cómo lo harías para hacer? Ay, te creo, te voy a creer que siendo tú vas a agredir. Hola, ¿me regalas tu número de teléfono de casa? ¡Ay, ajá! Sobre todo tú. ¿Cómo lo harías?
1: Ay, está difícil, ¿eh?
0: Ah, pues para que veas, échale
1: pues
0: coco.
1: Yo creo que supongamos que eres tú.
0: Ajá.
1: Hola, Sadir, ¿qué haces cuando no estás en el antro?
0: Perdón, pero ¿te conozco?
1: Ay, qué feo.
0: ¿Ves? O sea, ¿te das cuenta? Okay. ¿Sabes qué teníamos que hacer nosotros?
1: Tienes un punto, ya le entendí. Tienes un punto.
0: ¿Sabes qué teníamos que hacer nosotros? Por ejemplo, si ibas al antro y estaba la chica ahí que te gustaba, llegabas y pretendías conocer a las que estaban ahí, toda la onda. Wow. Y luego tenías que llegar en el antro y le decías, oye, ¿quieres bailar conmigo?
1: Wow.
0: Así, y si te decían no, bye. Pero mientras, bye, vámonos un corte y ya regresamos con ustedes. Manden su mensaje ahorita, 961.
1: No, ahorita llegas al antro y le dices, me pasas tu Insta y ya.
0: Imagínate. ¡Ya volvemos!
1: ¡Regresamos!
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2: Son las 4:40.
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0: regreso a través de la frecuencia del 98.5 de tu radio. Y hoy la platichismoseada es acerca del cortejo y la diferencia entre, pues, la edad del Antiguo Testamento de Sadir.
1: La edad de piedra.
0: Y aquí tu amistad Úrsula Mundo. Quiero mandar un saludo especial a mi amiga Carmelita. Hola.
1: Saludos, Carmelita. Hola, Carmelita, ¿cómo estás?
0: Fíjate que a veces no estoy segura porque no a todas las Carmen le gustan que le digan Carmelita, ¿sabías?
1: No.
0: Entonces ella es como, me dijo como Carmen. A los Rosarios, yo le voy a decir Carmen.
1: Yo conozco muchas Rosarios a las cuales no les gustan que les digan Chayo.
0: Sí, claro.
1: O Chayito. No pues sí.
0: Entonces, ¿cómo se presenten? Saludos, chicos. Yo soy de los 80. Nuestra, nuestra época fue chido el enamoramiento.
1: Sí, claro.
0: Pero tengo un hijo de 20 años. Hola. Y veo que... Y tengo un hijo de 20 años y veo que están acelerados los chavos de hoy y no se enamoran.
1: Sí, cierto.
0: Y no se enamoran, ojo.
1: Sí, cierto, cierto.
0: Eso es verdad, fíjate.
1: Es que te digo que es más complicado.
0: Y yo creo que están, y incluso, o se llegan a enamorar y 3 meses y acabó el encanto. O sea, ya acabó el encanto. Yo lo he visto.
1: Pero es por lo mismo, hay una falta de compromiso, siento yo, de parte de los chicos de tu edad.
0: Yo creo que cuando dejan de sentir esa dopamina,
1: le tienen miedo.
0: Dicen, ay, ya no, es que ya no es como antes.
1: No, yo digo que le tienen miedo a las responsabilidades.
0: Yo siento que es más algo, sí, fisiológico. Así de, mira, que ya dejo de sentir ese, esas maripositas de los primeros meses que se sienten.
1: ¿Como
0: y
1: que
0: ya
1: le pierdes el gusto?
0: Perder el gusto creo que no es la palabra correcta.
1: Les pierden el gusto, así no se aburren más rápido de las cosas. Lo que sí estoy completamente seguro es que en
0: quiero
1: mis tiempos...
0: Quiero buscar una mejor frase para decir lo que acabas de decir.
1: No le voy a encontrar. No le vas
0: sí,
1: a encontrar.
0: Sí, claro que por supuesto.
1: Bueno, mira, lo que sí me llama la atención y es real es que antes y teníamos que ser...
0: Oye,
1: más...
0: pero me llamó mucho la atención eso. O sea, ¿cómo vuelves a ver a alguien que viste un día en aquellos épocas?
1: Es que ese es el chiste.
0: O sea, tú te enamoraste muchas veces y nunca más volviste a ver a la persona entonces.
1: No precisamente enamorarme muchas veces, pero sí hubieron ocasiones en las que de pronto vi a alguien que decía, yo me interesa, pero nunca pude realmente acercarme.
0: Claro, wow.
1: O sea, sí, mucho llegabas a conocer a alguien que le conocía y hasta ahí nada más.
0: Hubieras tenido muchas parejas, yo creo, así de que porque llegabas y le pedías el Instagram. Sí, ahorita tengo que confesarles. Sadir Urroz, persona que conoce, persona que le pide su número. Sadir no pide el Instagram. Sadir llega directo. Oye, pues no, hay que comunicarnos.
1: Pero no es para ligar.
0: O sea, pásame tu número.
1: Realmente me gusta mucho conocer a personas sinceras y soy muy sociable, esa es la verdad. Yo hablo hasta con las piedras. Y mira, cuando salgo de viaje realmente conozco mucha gente porque yo sí soy de los que pronto llega y habla y empieza.
0: ¿Tú eres de los que pide el número o pide el Instagram? Eso define tu edad.
1: No, yo no pido Insta porque la tenía Insta, pero la neta me perdí la cuenta, entonces ya no. Ahorita lo que pido si acaso es el TikToki o el WhatsApp.
0: Sí, pide el número. Él sí pide el número.
1: Pero eso sí, antes nos esforzábamos muchísimo para poder llamar la atención de alguien.
0: Sí, ¿no?
1: Muchísimo. Y eso que te dije, el baile es cierto. Te exponías mucho a que fueras la burla y la crítica de todos tus amigos
0: o de los
1: que andabas. Porque si te bateaban cuando llegabas y pedías que querías bailar con esa persona, te mandaban por un tubo pedazo. Y era todos, ¡te batearon, güey! ¡Ay, era horrible! ¡Horrible, horrible!
0: Oye, pero ¿sabes qué? Esto dice...
1: Imagínate, ustedes tienen una maravilla. Ahora van a una página en la
0: directo
1: cual
0: directo al grano
1: a
0: mi comandante,
1: todo
0: como debe de ser, todo así un es. Don Juan de...
1: Así es, señor. Usted sí sabe. Así es, tal cual debe ser.
0: Oye, nosotros vamos a continuar. Te repito la pregunta preguntona del día de hoy con ayuda de Sadir Urroz.
1: Ajá, por favor, recuerden. ¿Qué generación se enamora mejor? ¿O qué generación tenía más como chiste para poder conocer a alguien y hacer que se enamorara o se fijara en ti?
0: Es que
1: los de 20 que hoy en día tienen 1101 herramientas. O los de antes que nos las tenemos que arreglar en la edad de piedra. O sea, sin internet, sin celular, sin cuentas de ligue, nada por el estilo. Yo digo que nosotros éramos más creativos.
0: Yo creo que de cierta manera está padre nosotros porque hasta es como un currículum, ¿sabes?
1: Ah, pues claro, es una hoja de vida porque ustedes, por ejemplo, hoy en día ya nos metemos
0: también
1: al...
0: depende qué tanto te expones.
1: Mira qué bien quedamos ahí.
0: Qué tanto te expones. Pero bueno, vamos a continuar de esto platicando de que hasta las 6 de la tarde. Y antes quiero recordarte que visites a nuestras amistades que ya debes de tener muy bien ubicados. 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
0: Dicen por aquí.
1: ¿Qué dije?
0: Dijera Niurka Marcos. Yo les voy a decir la verdad. Los chavos de 20 años ahora solo se conocen sus cosas, les pasan el gusto, prueban y next. Cruda realidad, antes había amor, compromiso y lealtad. Por ello los matrimonios duraban más.
1: Eso también es cierto. Es que lo que yo te estaba diciendo también, siento yo que tiene mucho, mucho, ¿cómo se dice? Tiene mucho sentido porque en realidad yo pienso que hoy en día sí hay mucho fobia al compromiso, al tener algo serio con las personas. O sea, son muy pocos los jóvenes que se atreven a tener una relación seria. Pero es que también siento que los tiempos son diferentes, ¿sabes? Porque ya hoy en día probablemente son...
0: Yo soy hecha la antigua, la verdad.
1: Sí, ya hoy en día es como que disfrutar más esta etapa, esa juventud. Y ya, o sea, te conozco los tan famosos que hace unos años también eran llamados frees. ¿Cómo les llaman ahora?
0: No sé.
1: Ay, ¿cómo no vas a saber? Si es tu generación, ¿cómo les llaman ahora los frees?
0: No sé, casi algo.
1: Los que veras, los casi algo, los nada más un ratito estamos juntos y nos perdemos el gusto, dirías tú. Ay, y no. Ya luego next. Entonces,
0: qué feo.
1: Eso está haciendo también que la tasa de natalidad baje mucho, porque hoy en día hay muchos matrimonios jóvenes que ya no están queriendo tener hijos y eso también está muy cañón. Pero vamos a seguir platicando de esto y más. Ya despedimos la primera hora de programación, beba.
0: Adiós, primera hora. Nos quedamos contigo de aquí hasta las 6 de la tarde. Esto es La Plática entre los 40 y los 20 y se titula Exa Generation. Contigo hasta las 6.
1: ¡Volvemos!
2: 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Son las 4:55.
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2: Salvo afectaciones por fuertes lluvias y pequeñas inundaciones en municipios como Tuxtla Gutiérrez y Tapachula, el paso del famoso huracán Polo, de categoría 5, no causó desgracias en la entidad. Las precipitaciones del fin de semana causaron encharcamientos severos, vehículos varados y crecidas de arroyos en la capital del estado, sin más reportes dramáticos, luego del fallecimiento de un joven días antes. La prevención y la prudencia y hasta el sentido común deben estar en alerta ante las lluvias atípicas, cuyo poder ya varias veces ha quedado manifestado en casos de arrastre y succión de personas que lamentablemente han perdido la vida.
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1: 1, 2, 3, 4, 4. Estamos de vuelta, son ya las 5 de la tarde con 8 minutos. Bienvenido, pasa. Apenas estamos iniciando ya nuestra segunda hora. Ya, hola, ¿cómo estás? Nuestro número para que seas parte de la pregunta preguntona es el 961-269-7574. Y seguir disfrutando de más de buena música a través de Exatuxla 98.5. Hoy la conversación entre los 40 y los 20 habla acerca del romance, del amor. Y déjame decirte que hay una persona que ha estudiado este sentimiento humano que tanto ha llevado a escribir canciones, poemas, películas.
2: ¿Hablas de mí?
1: Se trata de Helen Fisher. ¿Habías escuchado?
2: ¿Quién?
1: Helen Fisher. Es
2: mi prima.
1: Ha escrito y ha hecho diferentes investigaciones, ¿Por qué amamos como amamos?, La anatomía del amor, y habla no solo del lado sentimental de este vaya connotación del amor, sino también del lado biológico, cómo sucede toda la parte del enamoramiento, desde el famosísimo el amor nace por los ojos y todo.
2: ¿Tú crees que el amor nazca por los ojos?
1: El amor nace por los ojos, en cierta manera también.
2: Sí.
1: El amor, dice por ella, Helen Fisher, dice que el amor no es solo una emoción pasajera, sino un impulso fisiológico y biológico fundamental para la supervivencia.
2: La maestra Helen.
1: Ajá. Dice que incluso llega a ser más poderoso, ojo con esto, chicos, que el hambre y la sed. O sea, que el ser humano llega a sentir tanto deseo por ser amado por el otro, más allá de incluso el hambre.
2: De las cosas básicas de la vida, ¿no? O sea, sí, porque hay gente que de pronto dice, no, es que por amor yo me puedo morir, me puedo matar, imagínate qué cosas más fuertes.
1: Ella propone la idea de el amor romántico, que es el que lo rige la dopamina, este sistema de recompensa en el cerebro. Ya sé que suena muy frío hablar del amor con todo
2: muy
1: esto.
2: Mecánico.
1: Pero en cierta manera es un poco de lo que nos ayuda a entender qué pasa en nuestra mentecita cuando sentimos, ¿no? Y dice también que concentra toda la energía y la obsesión en una sola persona en especial. Por eso como que estás haciendo algo y... ¡Ay, se me viene a la mente Sadir! ¡Ay, se me viene a la mente Sadir! ¡Ay, se me viene a la mente Sadir!
2: Fíjate que estaba pensando acerca de lo que estábamos platicando hace un momento. Lo que dices es bien interesante porque son datos científicos. Y cuando de pronto le quitamos el romanticismo al amor, pasa lo que tú estás haciendo ahorita, estás dando datos científicos, no se siente tanto. Pero si ya romanticemos un poquito más las cosas, hay cosas bien interesantes. Te voy a decir un poquito de lo que nosotros hacíamos para ligar. Igual y cuando tenías la suerte de poder conseguir el número de teléfono de esa persona, te la pasabas horas hablando por teléfono. Pero en la casa... O sea, tenés que hacerte como el befo de algún hermano, hermana. Y si no, no sé, convertirte en el... Que el papá o la mamá se convirtiera en tu...
1: Pero ahí era caro, ¿no? Hablar por teléfono de casa
2: sí,
1: era caro.
2: Sí, cuando... Yo, bueno, ya en mis tiempos en realidad no era caro porque ya habían paquetes en la telefonía local, los cuales te permitían tener cierta cantidad de minutos, pero sí era caro. Luego luego vinieron los teléfonos celulares... Eso sí era carísimo, ¿sabes? Hablar por teléfono desde el celular a la casa, uff.
1: Expensive.
2: Era muy caro. Y hablar por teléfono de la casa al teléfono no era caro. Pero ojo, cuando recién salieron los teléfonos celulares, yo creo que ustedes no me van a dejar mentir. Pagabas por recibir llamadas. O sea, si te hablaban por teléfono a tu celular, tenías que pagar. Y si tú hablabas por teléfono, tenías que pagar. Entonces, wow, habían paquetes con cierta cantidad de minutos que te podías consumir. Entonces, era caro realmente.
1: Vamos a seguir platicando.
2: Tenías que invertirle a la persona.
1: Al amor.
2: A la persona, al amor. No sé. Tenía que interesarte mucho, gustarte mucho como para poder invertirle.
1: 9-6.
2: ¿Tú lo harías?
1: No. No, la verdad no. No, la neta no.
2: ¿Por qué
1: chicos?
2: No? Pero imagínate. Perdón. Imagínate, si no le invirtieras, quizás no hubieras nacido. Ponte a pensar.
1: ¿Qué? Caso cerrado.
2: A lo mejor no hubieras nacido tú. ¿O tú?
1: Vámonos, un pequeñísimo corte comercial. Nosotros nos quedamos aquí hasta las 6 de la tarde. Ya volvemos. Esto es Exa Generation.
2: Volvemos.
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17: ¡Qué rico, mi amor!

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0: Oigan, estamos de vuelta, ya son las 5:31, 5:31. Mira qué rápido ha pasado el tiempo, realmente. Y bueno, esta plática que tenemos el día de hoy, como siempre ya sabes, muy controversial, porque estamos con todo hablando acerca de esas cosas que nosotros hacíamos antes para poder hacer que la gente se interesara en nosotros. En mi caso, la generación de los 40, que éramos muy creativos para poder llamar la atención.
1: Que vive el año, que vive el año.
0: Pues mira, yo empecé a ligar, creo que por ahí de...
1: ¡Ay!
0: ¿Qué
1: se decía ligar?
0: No se decía ligar.
1: La palabra cortejo.
0: No, tampoco se decía
1: cortejo. Que no hable de labor, Ursulita Sadir, dice. No, ya era... no, por favor, lo importante es vivir, positivo, dice.
0: Hay que ser positivo, sí. No, yo creo que ya empecé como por ahí, ni siquiera se le llamaba ligue.
1: Saludos, buen Robert de Terán City.
0: No me acuerdo cómo se le decía, la verdad, no fue la palabra ahorita. Pero fue como para ahí de finales de los 90, principios del 2000.
1: ¡Hala! Sí, ya estabas sí. En mis 20s.
0: Pero te digo una cosa y me voy a escuchar bien payaso, aunque sea yo bien mamila. La neta, nunca ligué. Me ligaron.
1: ¿Qué? Lo reconozco. ¿Cómo es eso, Sadie? Cuéntanos.
0: Pues yo me dejaba
1: ¿Cómo
0: querer.
1: ¿Cómo te dejabas querer? Es que eres muy querible tú.
0: Me dejaba querer y pues si había oportunidad de hacer la maldad, pues se hacía. ¿Sí? ¿No?
1: ¡Wow!
0: Probablemente. Dícese de... ¿No? Entonces, no, pero sí, había mucho ingenio. Definitivamente, y no quiero pensar en los 80. O sea, yo nací en los 80, pero obviamente tuve que haber ligado después de los... a principios del 2000, finales de los 90. Porque era cuando realmente, pues... Ah, bueno, ya está eso, ¿eh? Se ligaba ya una vez que tenías una cierta edad. No, que hace rato me quedé asustado porque pasé por la... ¿La Valentín qué es? ¿Ese cubo o prepa?
1: Es secundaria.
0: Bueno, pasé por la Valentín hace rato, en la tarde. Compré de la 1:00 p.m. y me quedé realmente con la boca abierta. Porque resulta que vi unos chamaquitos como de primero o segundo de secu. Pero, hombre, qué bárbaro, qué besos estaban dando, ¿eh? Y yo así de que paso mecha ahora sí, me dejaron con la boca abierta. Le dije al señor del Didi, oiga, ¿usted cómo beso? Y dice, no fuera mi nieta, es el tío. Ya, ya. No, en mis tiempos. Y ese sí, para que veas, ese se salió con su... En mis tiempos, ay Dios, ni la mano le podíamos agarrar, dice. Ni la mano le agarrábamos a la señorita. A la señorita. Pues de cuántos años está hablando, no, pues tenemos que tener unos 20 años. Salían a la calle, dice, a pasear o algo por el estilo. Tienes que comportarte... ¿Cómo se dice? Correctamente
1: y caballerosamente. Con
0: chaperona. Con chaperona, sí.
1: Claro.
0: Entonces, sí, no, pero ahora sí los de 11-12 están revolucionados, ¿eh? Revolucionados. Señora, póngale ojo a su niña, porque hay unos pránganas que andan ahí sueltos, ¿eh? Pero en este caso no, vieras que ella era la que estaba colgada del chamaco. Como si fuera un llavero. Sí, ya me asustan estas cosas. Estos niños de ahora ya me dan miedo.
1: Bueno, nosotros vamos a seguir platicando contigo aquí a través de Exatuxla 98.5. Cuéntanos 961-269-7574. 961-269-7574. Es que se da también, se siente con toda la emoción.
0: Tengo aquí algo que dice, mira, antes conquistar requería mucho valor. Ahora algunos creen que con mandar por medio de un WhatsApp con el fueguito, y este ya es una historia que ya te quiero cortejar.
1: Entonces me daba. Se algunas, le decía tu.
0: El cortejo del fueguito o del, del diablito morado.
1: Quelite.
0: Tu quelite. No, eso era ya muy prangana. Decir, ay, tu quelite. No, tampoco. Era como tú acá. De verdad, ¿cómo le decíamos? No me acuerdo.
1: ¿Cómo le decíamos? No sé.
0: Ahorita me voy a poner a investigar. Y si encuentro la palabra que utilizamos en aquel entonces para decir ligue.
1: Es que saliré por esa, dice.
0: Creo que. No, pero sí creo que era ligue. Tu conquista.
1: No sé.
0: Era conquista. Creo que sí era conquista. Era, pues, oye, ¿qué? Es que es mi conquista.
1: Pues ya hablando un poquito ya de los 20, yo creo que el método más fácil es Facebook o Instagram. El estar ahí como que reaccionando, ¿cómo estás? Bueno, no sé.
0: Ponerle corazoncito ya. ¿Por qué me puso corazoncito?
1: ¿Por qué me puso corazoncito?
0: Y más si te escriben, de pronto te pone un corazoncito.
1: ¿Por qué me puso un corazoncito? ¿Quieres ser mi amigo, no?
0: No, ¿cuál quiere ser mi amigo?
1: ¿Quiere ser mi
0: amigo? Obviamente no, si te pone
1: un... Si te ponen un corazón, quiere ser tu amigo.
0: Quiere algo, quiere ser tu cuasi más. Cuidado.
1: No ponga corazoncitos entonces.
0: No pongas corazoncitos porque eso tiene que ver. Bueno, igual corazoncito sí, pero no ponga el diablito morado.
1: Yo pongo corazoncito porque quiero, o sea, es una forma de decir, me gustó tu foto. O sea, corazoncito porque me caes bien. No necesario. O sea, si yo te pongo un corazoncito, no es en plan de, ay, hola. No, es en plan de, ay, me caes bien, qué padre tu foto, qué padre tu...
0: ¿Cómo es ese plan de hola?
1: Ay, hola, corazoncito. Pero no, no significa... Bueno, es que yo no sé. Ya no voy a dar corazoncitos, ojo.
0: No, corazoncitos está bien, pero ya cuando te pasas... Cuando ya das, cuando ya...
1: Es que nadie pone fueguitos, es mentira. O al menos de 20, o sea, los de 20 no ponemos fueguitos.
0: Beba, a ver, ahí te va. ¿Cuántos corazoncitos son permitidos en la cuenta de alguien sin pensar que a lo mejor le gustas?
1: ¿Cómo cuántos corazoncitos?
0: O sea, por ejemplo, si te metes al perfil del chavo, ¿no? Y de pronto lo ves y dices, ah, no man, sí aguanta. Entonces te gusta, ¿no? ¿Cuántos corazoncitos tienes que ponerle en cuántas fotos para decirle me gustas?
1: En las últimas cuatro.
0: ¿En las últimas cuatro?
1: Sí, es como de...
0: Oh. Ah, pero si te vas más para atrás en el
1: eso ya daría miedo, es como de... Oye,
0: ese, ya quiero todo contigo, ¿te imaginas? Es que te das cuenta, hasta el lenguaje ha cambiado. O sea, de verdad, ya ahora sí, claro. ya le pones like a 4 o 5 fotos y es como ya de, quiero todo contigo.
1: Quiero llamar tu atención, ¿no?
0: Ya sí, quiero.
1: Volteame a ver.
0: Ahora imagínate, le pones este... No, pues corazón. Todavía, el corazón coreanito así con los dedos. Ese también. Ese todavía como que es de amistad. Ah, sí, eres tierno. No, pero yo siento que ya el acá, el corazoncito rojo...
1: Miren, les voy a confesar algo. Ay, Leonardo, no vayas a hacer un clip de esto. Pero, o sea, yo soy team amistad. O sea...
0: Leo, hazlo.
1: No. De verdad que tengo 3-4 amiguis que vinieron así como... Es que, Úrsula, la verdad es que tú me gustabas. Y yo así como... En serio, uno terminó yendo conmigo a la iglesia. El otro trabajando
0: Úrsula
1: conmigo.
0: Úrsula los termina volviendo curas o sacerdotes. Tampoco, si no, ya perdí seminaristas.
1: Pero terminan siendo buenos amigos míos. O sea, yo...
0: Seminaristas.
1: Es seminarista, aburro. Pero sí, yo soy team amiguis por siempre.
0: Sí.
1: Sí. Dice Manu Montesino que hasta aquí escuché romper su corazón.
0: Sorry. Ay, hasta ahorita. No seas payaso.
1: Lo siento, Manu.
0: Sorry, Manu. Manu Manitu.
1: Forever friends.
0: Friends forever. Friends. Oye, no, pero en serio, sí, ya el lenguaje también ha cambiado mucho.
1: Sí, el lenguaje en redes sociales, si te pone corazoncito, es que le caes bien. Si te pone corazoncito en todas las historias, es que...
0: Probablemente.
1: Quiero algo contigo.
0: Pero si ya te empieza a reaccionar en cada una de las fotos, y si son más viejitas, más todavía.
1: Ah, yo doy... A eso me daría miedo. O sea, ¿por qué estás reaccionando a fotos viejitas?
0: Por eso, porque a lo mejor la persona te gusta mucho.
1: No sea chismoso, chismosa. Nah,
0: pero sí, no es que sea chismoso, pero sí a lo mejor te gusta mucho porque desde hace mucho tiempo ves que la persona y dices, no, pues sí aguanta.
1: Así le aplicas tú. Tú haces eso. Se acaba de delatar.
0: Si tú... A tienes ver. Más de 4 corazones en fotos en tu perfil de Instagram o TikTok. De parte mía es porque quiero todo contigo y quiero hacer la maldad. ¿Qué onda? ¿Nos ponemos de acuerdo?
1: Wow. He dicho. Vámonos con más música. 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Ya volvemos. Chao.
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1: Oigan, estamos de vuelta con ustedes. Muchísimas gracias por continuar en frecuencia del 98.5 Exa Tuxtla. Bueno, ya para continuar y despedir el tema del día de hoy, quiero darles una pequeña reflexión. Después de escuchar todo lo que nos dijeron, creo que al final ninguna generación se va a enamorar mejor que otra. Simplemente, pues, nos enamoramos. Escucha, Beba, por favor. Nos enamoramos de maneras diferentes. Siéntate, bebé. ¿Qué? Ah, sí. Y estamos de acuerdo los dos que sí, hay mucha maldad ahí para hacer. Bueno, entonces les decía, los que crecimos sin aplicaciones recordamos las llamadas interminables, las canciones que dedicábamos, esperar para volver a ver a esa persona y hasta incluso ensayábamos lo que le íbamos a decir cuando por fin la tuviéramos enfrente. Uno se prepara. Las nuevas generaciones, yo siento como tú, mi querida bebé, que viven, hoy prefieren tener un mundo entero en la palma de la mano, con un match, un mensaje, una reacción o una historia. Pueden convertirse en el comienzo de algo increíble. Y si podemos discutir si antes había más paciencia. Si ahora existen demasiadas opciones, si antes se conquistaba más o si hoy somos un poquito más directos, pero hay algo que ninguna tecnología ha podido conseguir, Úrsula Mundo.
2: ¿Y eso?
1: Lo que sentimos cuando alguien realmente nos gusta. Esa emoción cuando de pronto ves su nombre en la pantalla de tu teléfono, las ganas de verlo, los nervios de una primera cita y esa sonrisita medio estupidísima que de pronto nos echamos que no podemos disimular. Porque van a poder podrían ustedes cambiar las cartas por el WhatsApp, las llamadas por los mensajes, las serenatas por los playlists y hasta el quieres andar conmigo por un match, pero el corazón sigue sin actualizarse, bebé. Sigue funcionando igual que siempre. Se emociona, se arriesga. A veces se equivoca y cuando menos lo esperas, ¡prum!, te enamoras. Caso cerrado. Me faltó la última parte de hoy. Así que tengas 20, 40, 60 o 30 como el Pablo, los años que sean, disfruta cuando alguien te haga sentir esas maripositas en la poncho, bebé. Porque
2: no importa.
1: Para enamorarse...
2: Mariposotas en ocasiones. No, ¿sabes cuando son abejas?
1: Cuando son abejorros.
2: Tú sabes saber cuando son abejas.
1: Sí, cuando te sientes un piquetito. Entonces, mira, no importa cuántas aplicaciones pueden existir para el match, pero todavía no existe ninguna que nos diga cómo hacerlo sin arriesgar el corazón, bebé. ¡He dicho! ¡Caso cerrado!
2: ¡Con el doctor Sadir Uro!
1: Doctor Toti, ¿por qué siempre me mandas mensaje a mi teléfono? No lo tengo en la mano. Mándalo al mensajero. A ver, apunta. Apunta, por favor. Bebé, ponle la punta, le bien. 961-269-7574.
2: Los locutores no tenemos en la mano el teléfono cuando estamos al aire.
1: No, señor. Dice, ¿y qué hago si siento eso? Y se enoja mi esposa y se le digo a mi esposa que no sea payaso. No sea payaso. A la esposa no se le dice eso, sonso. A menos que ya esté soltero. Pero bueno, en fin. Ya nos vamos. A menos que quieras quedar soltero. Que pasen una muy bonita tarde. Dios los bendiga. Los escuchamos mañana en punto de las 4 de la tarde para más de Exa Generation. Gracias, Moni Baby, en controles técnicos, como siempre, mi amor. Adiós.
2: Adiós. Bye, Leo. Yo soy Úrsula Mundo y mañana tenemos una cita bien temprano, en punto de las 6 de la mañana, aquí a través de Exa Tuxtla.
1: Es correcto, en el Morning Club.
2: Sadir Urroz, thank you so much.
1: Thank you so much a ti también, bebé. Yo soy... Cristian Castro.
2: Ah, yo quería ser Cristian Castro.
1: Que pasen una bonita tarde, yo soy Cristian Castro. El pollito.
2: Olvidar.
1: El pollito feliz.
2: ¿Quién es de la época de Cristian Castro?
1: ¿De la época de Cristian? ¿Mujer? Uh-huh. Uy, Edith Márquez, no Yuri. ¿No te gusta tampoco? ¿Laura León? ¿Podría ser Laura León?
2: No.
1: Sí, la andas pegando como
2: no,
1: que...
2: No.
1: La pachota de Laura León.
2: Ángela Carrasco.
1: A ver, te fuiste más para atrás, no manches. No te digo quién eres tú. ¿Quién eres tú?
2: Quererte a ti.
1: Ah, no, pues sí, claro. Ok, está bien.
2: Esto es Exa Generation. Escuchemos mañana de 4 a 6 de la tarde. Chao.
1: Adiós.
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2: Salvo afectaciones por fuertes lluvias y pequeñas inundaciones en municipios como Tuxtla Gutiérrez y Tapachula, el paso del famoso huracán Polo, de categoría 5, no causó desgracias en la entidad. Las precipitaciones del fin de semana causaron encharcamientos severos, vehículos varados y crecidas de arroyos en la capital del estado, sin más reportes dramáticos, luego del fallecimiento de un joven días antes. La prevención y la prudencia y hasta el sentido común deben estar en alerta ante las lluvias atípicas, cuyo poder ya varias veces ha quedado manifestado en casos de arrastre y succión de personas que lamentablemente han perdido la vida.
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